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apartamos un breve momento para orar por la paz en Israel. Orad por la paz de Jerusalén. Sean prosperados los que te aman. Salmos 122, versículo 6.

0: el Señor te bendiga y te guarde. El Señor haga resplandecer su rostro sobre ti y te extienda su amor. El Señor mueva su rostro hacia ti y te conceda la paz. Números 6:23-26.
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0: תודה רבה. יעקב שווקי.
1: חיים ישראל, תודה רבה.
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0: por más que me avienten sus dardos, sigo firme como el apóstol Pablo, guerreándole en el terreno del diablo, escogido antes del parto, del propósito de Dios no me aparto, en la cárcel el evangelio comparto, no tengo ni tratos con el cártel, ni pacto con el demonio, mi contrato es con Jesús para guardar mi testimonio, no me ofrezcan de lo malo, pues soy cristiano y es obvio que soy un hijo de Dios y ahora soy de su territorio, ya, tampoco me hablen de pandillas, porque ando con el que ante él se doblará toda rodilla, en mi celda nunca falta la lectura de la Biblia, por eso Dios suple todo y a nadie le tengo envidia, fui puesto para predicarle al que está preso y ser luz y sal para todos en el cerezo, también para ser moldeado durante el proceso, para salir brillando al 100 como diamante de alto precio.
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2: ¿Cuántos están listos para saltar?

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2: ¡Ey! SR, no. Iron High.

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2: Oh, man. Redimido. Cristín de Clario.

atrás no sabía cómo iniciar esta canción, cómo empezar a describir a alguien tan indescriptible. No existe una palabra, un texto o una oración que

deseado prometido. Ni siquiera mi canción lo puede describir. Para entenderlo tú lo tienes que seguir. Tuvo que morir y volver a vivir para darnos razón de existir. Crucifixión, resurrección, sangre derramada por mí, redención. 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Su reino más grande que la

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2: Un poquito, sí. Ya lo sé.

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0: Tu espírito está aqui.
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Hace muchos años, mi suegro, o sea, el papá de Linda, mi suegro compuso una canción. Muchos de los que están aquí todavía ni habían nacido. Unos que por ahí no han querido brincar, eso sí ya habían nacido, denles chance, están cansados. Pero los de rojo todavía no nacíamos cuando mi suegro compuso esta canción. Y en algunos lugares de Latinoamérica lo cantan y lo conocen. Y va así, a ver si la han escuchado.

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2: Bendiciones. Vamos a alabar al Señor.

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0: voy seguro.
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1: Ay, abajo.

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Apartamos un breve momento para orar por la paz en Israel. El Señor te bendiga y te guarde. El Señor haga resplandecer su rostro sobre ti y te extienda su amor. El Señor mueva su rostro hacia ti y te conceda la paz. Números 6:23-26.

0: Pedid por la paz de Jerusalén. Sean prosperados los que te aman. Sea la paz dentro de tus muros y el descanso dentro de tus palacios. Por amor de mis hermanos y mis compañeros, diré yo, la paz sea contigo. Salmos 122, versículos 6, 8.
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2: Aquí comienza el teleteatro de las 6 de la tarde con Manuel Alberto Solar del Campo y Marcelita Joaquina de la Vega. La historia de una muchacha muy humilde que vino del campo a la ciudad y que trabajando como mucama conoció al gran amor de su vida, Manuel Alberto Solar del Campo, quien le dio riquezas y la sacó de la pobreza. Hoy no te pierdas el último capítulo, Dos Horas de Amor.

0: Así fue como Marcelita Joaquina de la Vega, aquella campesina pobre y humilde que se transformó de la noche a la mañana en una mujer rica, también conoció el desengaño y el dolor.
1: Manuel Alberto, sabes que nunca te dejaré.
2: Marcelita Joaquina de la Vega, sabes que nuestro amor es imposible.
1: No me digas eso, Manuel.
2: Sí, te he engañado con otra mujer.
1: No puedes hacer eso, ¿con quién?

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2: En entrevistas nos preguntan que a qué sabe la música de Pescado Vivo, que si sabe a salmón, a sardina, pargo rojo, mojarra, arróbalo. 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

Bueno, tenemos una mañana realmente espectacular, la de este día miércoles. Estamos en la mitad de la semana, compartiendo con todos ustedes, como siempre, abriendo un nuevo día, una nueva mañana para ustedes, ya arrancado, por supuesto, con todo. Bueno, algunos, como siempre decimos, desde muy temprano, y nosotros ya de a poquito nos vamos incorporando también a la mañana. Que bueno, realmente no, nos da una mañana fresca, te digo, no es, son esas mañanas heladas que hemos tenido hace ya un par de semanas, o la semana pasada, si no me equivoco. Pero bueno, no deja de ser un día fresquito, agradable, por supuesto, para disfrutar esta mitad de la jornada. No, mitad de jornada no, mitad de semana en realidad, Así que bueno, contentos, felices, de poder estar con ustedes, acompañarlos a cada uno que ya está con nosotros arrancando la mañana. Y bueno, por supuesto, siempre mentalizado, siempre concentrado en las cosas que son importantes, ¿no? Y las cosas importantes hoy en día, para lo que hoy es importante, quizás para la sociedad, para nuestra comunidad, para nuestro país, vos fíjate que pasan por cuestiones que son temporales de alguna forma, ¿no? Por eso creo que siempre está bueno estabilizar nuestras vidas, ¿no? Y esto implica de ir por el lugar correcto. Y es justamente poniendo nuestra mirada y también nuestra atención en las cosas que son realmente, que valen y que tienen una duración, no a corto plazo, ¿no? Sino que prevalece y que perdura por varios tiempos, ¿no? Claro, nosotros ahí hablamos de las cosas que son realmente eternas, ¿no? Uno disfruta también de los momentos que uno tiene también a diario, sí, por supuesto, claro que sí. Pero nunca debemos dejar de perder la mirada en las cosas que son temporales y en las cosas que son también eternas. Y creo que cada mañana es una buena oportunidad, por lo menos para ubicarnos y guiarnos correctamente en el lugar donde estamos. Y bueno, y por qué cosas y qué cosas realmente nos motivan, ¿no? Entiendo que hoy arranca, viste, el día con mucha motivación, viste, que pasa por todo el partido, qué sé yo, de Argentina. Pero bueno, siempre cuando uno habla de las motivaciones, siempre las motivaciones están basadas en cosas que son momentáneas, ¿no? Y claro, el tema es que cuando no tenés esa motivación, ¿no? A lo que realmente te motiva, te anima y demás, ¿qué es lo que pasa cuando no la tenés? ¿Vamos a seguir teniendo motivación o no? Y no, lo más probable es que no tengamos absolutamente nada. O al contrario, que nos terminen defraudando, no sé, algo adverso que no esperabas, por ejemplo. ¿Y cómo vas a reaccionar? Y seguramente cabizbajo, con dolor, con tristeza y demás, ¿no? Por esa razón creo que ahí es importante hacer una diferencia y por lo menos darnos cuenta qué cosas hoy realmente nos mantiene vivo y también nos motiva, ¿no? Y ahí es donde uno llega a la idea, a la conclusión, y digo conclusión porque es el fin absolutamente de todo, es el principio y el fin, que es Dios en realidad, ¿no? Porque con Dios sabes que tenés una motivación totalmente continua, diaria, ¿no? Y claro que no hablamos de motivaciones que son pasajeras. Hoy en día las motivaciones del ser humano pasan por todas esas cosas ligeras, rápidas y demás. Y que después cuando no están, y bueno, es ahí donde uno se lamenta, uno se pone mal y demás, porque lo que esperaba con muchas ansias no llegó, o lo que llegó, listo, lo disfrutaste en el momento y ya está, ¿no? Pero bueno, la diferencia de tener a Dios es que, bueno, Él renueva, por supuesto, cada día su misericordia, su gracia, todas las mañanas con nosotros. Y además de eso, también nos llena también de desafíos, ¿no? Que uno puede ir alcanzando, que puede ir logrando, que puede ir mejorando, que puede ir creciendo. Dios siempre tiene cosas preparadas, cosas mejores, mayores y nuevas también para nosotros, ¿no? Entonces, creo que ahí es donde uno tiene que reaccionar a lo que estamos viviendo también en el día a día, ¿no? Muchas personas viven reaccionando a las noticias, reaccionando a los problemas, reaccionando a los comentarios, reaccionando al miedo, reaccionando al dinero. Pero bueno, nosotros que somos hijos de Dios, no fuimos llamados
a reaccionar por las cosas que son diarias, ¿no? Fuimos llamados a ser guiados justamente por Dios, por su palabra. Y bueno, no tenemos esa reacción quizás ante el caos, ¿no? Y esto lo decimos porque cada mañana siempre decimos, viste, que hay como una pelea silenciosa, ¿no? No es la batalla contra otras personas, no es la batalla contra el trabajo, ni siquiera contra los problemas. Creo que la primer batalla, por si queremos llamarlo de esa manera, es la que ocurre y la que pasa dentro de nosotros, ¿no? Antes de salir de levantarnos ya aparecían pensamientos como, bueno, ¿cómo voy a pagar las boletas? ¿Cómo voy a pagar las cuentas? ¿Cómo voy a cancelar mi deuda? O seguramente hoy va a ser un día complicado. ¿Cuántas cosas que tengo que resolver? ¿Cuántas cosas que tengo que arreglar? No tengo fuerza. Otra vez lo mismo. ¿Y qué pasa si todo sale mal? Es ahí en donde ya el enemigo sabe que si logra controlar tus pensamientos, logra controlar justamente por medio del miedo, y controla también tu corazón, y probablemente controle también tus próximas decisiones, ¿no? Y las decisiones determinan, siempre decimos, el rumbo de nuestra vida. Lo que hoy decidamos va a repercutir en una semana o va a repercutir a lo largo de nuestra vida. Por eso la Biblia dice, bueno, confíen. Y de la confianza seguramente hemos hablado y vamos a seguir hablando y mucho, porque de ahí se basa justamente nuestra vida para poder echar todo miedo y también todo temor, ¿no? Entonces, la Biblia dice, a ver, confía cuando... La Biblia no dice esto, ¿no? Escuchen esto, viste que la Biblia dice, confía con todo tu corazón. Dice, confía con todo tu corazón, pero en ningún momento la Biblia te dice, confía cuando entiendas algo, cuando comprendas lo que está pasando, confía. O cuando dice, bueno, cuando tengas dinero, confía. Cuando alcances lo que vos querías, ahí confía, ¿no? Confía con todo tu corazón. Y eso lleva también una decisión y una determinación. O sea, la fe comienza cuando justamente uno pone en acción ese tipo de situaciones, ¿no? Entonces, ahí es donde justamente te decíamos, es donde dependiendo que uno, cómo reacciona justamente uno a las situaciones, a los problemas, a lo que pasa también a diario, ¿no? Siempre hay una imagen hablando de reacción, hablando de cómo reaccionamos ante las situaciones. Creo que es muy entendible y también está bueno para poder entender, bueno, cómo uno reacciona ante los problemas, ante los comentarios, ante las noticias, ante los desafíos y todo lo demás. Jesús nunca reaccionó, por ejemplo, al caos. Siempre es como que respondió con calma y con propósito, sabiendo de qué es lo que estaba pasando y quién tenía el control de todo, ¿no? Y creo que es así. Creo que, bueno, cuando él, mientras todos corrían, él siempre permanecía en paz. Mientras todos tenían miedo, ¿qué es lo que hacía Jesús en la barca? Dormía, descansaba. Mientras todos tenían miedo, él qué hacía? Y él dormía como si nada en la barca. O sea, se venía todo abajo y era todo espanto, todo era pánico, todo era tormento. Nos vamos a morir, decían en la barca los discípulos. Y mientras todos veían, algo que iba a suceder, un caos, y sin embargo él veía también la calma, ¿no? Mientras todos veían quizás la muerte en la cruz, y quizás para Jesús era la vía para que obviamente el Padre hiciera lo que tenía que hacer, y por supuesto él veía también la resurrección, ¿no? Fíjate qué diferente mirada uno puede tener y qué reacción distintas podemos tener ante la vida, ¿no? Pero bueno, nosotros siempre evitando reaccionar, más que evitando reaccionar, creo que hay que ser guiados simplemente por Dios para tomar siempre la decisión correcta. Por eso, tu actitud es la que determina cómo va a ser tu día, ¿no? Siempre viste que uno puede tener esa comparación, ¿no? Piensen ustedes por un ratito de dos personas. Dos personas pueden tener exactamente el mismo problema, pero de determinada reacción o actitud frente a esa situación, ¿no?
Y esto lo pueden poner quizás en práctica ustedes en el lugar donde trabajan o con quién trabajan. Que sea, uno puede tener la idea de decir, no, esto me destruyó por completo, ¿no? Y quizás la otra persona, ante el mismo problema, sea cual sea el problema X, y capaz que la otra persona tiene otra percepción, ¿no? Y dice, no, Dios me está preparando para algo, algo más grande, o me está liberando de algo importante, o Dios me está llevando a otro nivel, o qué es lo que Dios tendrá preparado para mí. Vieron que es diferente la respuesta. Ante un mismo problema, una persona puede decir, listo, esto me liquida, me está matando, me está destruyendo. Pero la otra persona dice, bueno, quizás Dios tiene algo preparado, ¿no? Entonces, es el mismo problema, pero la diferencia está en la actitud, ¿eh? Siempre ahí es donde la actitud es determinante, ¿no? Que es la actitud que termina siendo la interpretación que hace de lo que hoy estás viviendo o también padeciendo, ¿no? Así que, bueno, la pregunta sería la que deberíamos hacernos, bueno, ¿qué es lo primero que ocupa tu mente, por ejemplo, cuando te despertás? ¿A dónde está tu mente, no? Para pensar un poquito, ¿no? Ya te levantás y ¿en qué estás pensando? ¿En las deudas? ¿Estás pensando en las noticias? ¿Hoy te levantaste pensando en qué? ¿En el partido? ¿Te levantaste pensando, qué sé yo, en alguno de tus miedos? ¿Te levantaste pensando, bueno, a ver quién le había dado más likes o más vista a tu estado o a tu publicación o lo que sea, a las redes sociales? ¿O realmente lo primero que ocupa tu mente cuando te despertás es Dios? ¿Mm? ¿Y por qué te decimos? Porque lo que ocupa los primeros minutos en tu mente es lo que realmente va a dirigir tus próximos pasos durante el día, ¿no? Por esa razón siempre, cada vez que uno arranque el día, creo que nuestra mente siempre debe estar puesta en Dios, para que los próximos pasos sean dirigidos por Dios. Y no que tus próximos pasos sean dirigidos por tus problemas, o por las deudas, o por lo que te dicen las noticias, o por lo que viste en las redes sociales. No entiendo que, viste, ya mucho lo primero que hacen, como muchos utilizan el celular como despertador. Claro, el celular es una... No sé, es peligroso, sobre todo cuando vos sabés que no solamente vas a apagar la alarma, sino que ya apagás la alarma la segunda y ya te quedás viendo a ver si te llegó una notificación en WhatsApp, a ver si te llegó un mensaje de anoche que te quedó ahí que no lo pudiste leer, y de repente el WhatsApp te llevó a las redes sociales, abriste un enlace, abriste una publicación, y es como que ya listo, enfocaste tu día, tu mente pensando o adquiriendo algo de lo que viste o de lo que querías ver también en las redes sociales. Listo. Y ya eso ocupó tu mente en los primeros minutos del día, ¿no? Por esa razón creo que también está bueno hacer ese ejercicio. Bueno, ¿qué es lo primero que ocupa tu mente cuando te despertás? ¿Acaso son las boletas? ¿Acaso es Dios o qué otra cosa, no? Así que, bueno, tenemos un lindo desafío para hoy, ¿no? Darle nuestro tiempo, nuestro espacio también a Dios. Y no el espacio que nos sobra, así, bueno, tengo un poquito de espacio y lo metemos. No, el lugar más importante en tu vida, ¿no? Él quiere el lugar más importante en tu vida, porque Él también te dio el lugar más importante en la vida de Jesús. Nada más y nada menos que Él entregó su vida. Decime si no, nosotros, tu vida, ocupó un lugar importante en la vida de Dios. Fue todo, ¿no? En la vida de Jesús fue todo. Él absolutamente era capaz de no dormir por la gente, era capaz de no descansar, obviamente, por pensando también en la gente, era capaz de no comer para que coman todos los demás. Él entregó absolutamente todo por Dios, ¿no? Y a veces es lo que muchas veces nos cuesta entender, bueno, cuánto tenemos que darle a Dios nuestra vida, nuestra atención, absolutamente todo, ¿eh? Así que, bueno, creo que es una buena mañana, ¿por qué no?, para enfocarnos y poner nuestra mente en las cosas que son verdaderas, en las cosas que son eternas, y seguramente ahí vamos a obtener la respuesta que tanto estamos buscando para nuestras vidas. Así que bueno, bienvenidos a todos. Así comenzamos ya una nueva mañana, es un nuevo día. Tenemos algunos títulos para contarles en una mañana que tenemos y que arranca
fresquita. Ya vamos a repasar también un poco el detalle también del clima. Bueno, atención, porque hay algunas alertas por nevadas en alta montaña que ya le veníamos afirmando también. A raíz de esto, el paso internacional permanecerá cerrado por tiempo indeterminado a raíz de las nevadas. Este miércoles el cielo está nublado, hay viento a 5 kilómetros por hora en alta montaña. Así que las autoridades dispusieron el cierre del Cristo Redentor ante el pronóstico de fuertes nevadas y condiciones meteorológicas adversas en la montaña. La medida tiene como objetivo, bueno, resguardar la seguridad de los viajeros y permanecerá vigente por tiempo indeterminado. Así que la decisión fue tomada luego de un análisis conjunto de los informes elaborados por los organismos viales de ambos países, que anticipaban ya condiciones climáticas adversas en la cordillera. Según los pronósticos, el sistema frontal que ingresó en la madrugada de este miércoles a la montaña, bueno, va a provocar nevadas de consideración en ambos lados también de la frontera. Así que las mínimas rondarían entre los 9 y 10 grados bajo cero. Las máximas podrían llegar hasta los 7 grados bajo cero, ¿no? Una temperatura realmente muy, pero muy helada. Y el temporal en la alta montaña podría durar hasta el 27 de julio inclusive. Vayan ustedes sacando la cuenta, estamos hablando casi una semana. Un poco más de una semana. La verdad que se vienen días bravos, por así decirlo, catalogarlo de esta manera. Con mucha, pero mucha nevada, de un temporal acompañado también de viento. Bueno, así que vamos a estar atentos a lo que pase también acá cerquita de nosotros en alta montaña. Por lo tanto, el tiempo en Mendoza, hay que decir que rigen algunas alertas por nevadas, por viento sonda. Hay fuertes ráfagas también en alta montaña, como le veníamos contando. Así que la advertencia rigen para hoy, 15 de julio. Se esperan alguna acumulación de unos 50 centímetros de nieve, según las primeras apreciaciones. Y hay una alerta meteorológica entonces para Mendoza por justamente este temporal que te estamos mencionando, por vientos fuertes también en la cordillera y vientos sonda en los sectores de la precordillera y también en el sur de la provincia. Así que se va a concentrar este deterioro del tiempo durante la tarde-noche y se espera la mayor intensidad también de los fenómenos que te acabo de mencionar. Así que, bueno, ahí ya lo tienen entonces. Todo lo que es la zona cordillerana y precordillera de la provincia está con una alerta amarilla por fuerte temporal, por viento sonda en la precordillera. Y bueno, esto es lo que indica el Servicio Meteorológico Nacional. Así que de acuerdo con los pronósticos, el sonda se va a presentar de manera débil desde las primeras horas de la mañana y se va a extender hasta la noche. Bueno, estos fenómenos siempre del sonda traen un cambio del clima, evidentemente que se va a sentir mucho a raíz de lo que va a pasar en la alta montaña por esta razón, por esta variable también en el tiempo, ¿no? Así que, bueno, ahí tienen los primeros datos del día que dan cuenta de cómo estará el tiempo aquí en el llano y también, por supuesto, lo que va a pasar en alta montaña. A ver, déjame ver cómo va a estar acá en el llano, en el Gran Mendoza. Dice, a ver, tenemos por acá 7 grados 4 décimas es la temperatura actual que tenemos a esta hora del día. Tenemos una sensación térmica de 6 grados 1 décima. Es lo que nos indica. Y la máxima para hoy 18 grados. Bueno, ahí está. Yo creo que ahí es donde se hace notar un poquito más la presencia de viento sonda en altura y que se siente, por supuesto, en el ambiente. Bueno, vamos a continuar con algunos otros títulos que tenemos. Bueno, dato para tener en cuenta que aumentan los taxis. Aumentan los taxis y remises en Mendoza. Las nuevas tarifas que van a regir a partir de este día miércoles, la subsecretaría finalmente ya actualizó el incremento. Es un incremento del 25,22%. La medida comenzó a regir tras su publicación en el boletín oficial y alcanza tanto al Gran Mendoza como al resto de la provincia. Así que el gobierno oficializó este incremento del 25,22% en las tarifas
tarifas máximas de los servicios de taxis y remises. Así que la actualización ya comenzó a regir a partir del día de hoy. ¿Cómo quedaron las tarifas entonces? Bueno, para los taxis del Gran Mendoza, la bajada de bandera diurna pasó a 1.724 pesos, mientras que la ficha y el minuto de espera tendrá un valor de 91 pesos. En horario nocturno, la bajada bandera será de 2.060 pesos, con una ficha de 112 pesos. En el caso de los remises, bueno, la bajada de bandera diurna quedó fijada en los 1.700, 775 y el nocturno a 2.142. Así que bueno, ahí están algunos valores actualizados del aumento que amanece y que hoy encuentra al mendocino con aquellos que utilizan este medio de transporte, con este aumento del 25,2% en los taxis y también remises. Bueno, el gobierno oficializó la creación del polo logístico del este de San Martín. El gobierno promulgó finalmente la ley que habilita la creación del polo logístico del este. Es un proyecto estratégico que se va a desarrollar en el departamento de San Martín y busca consolidar, ¿no?, a la provincia como uno de los principales nodos de transporte y comercio internacional del país. Así que la norma declara la utilidad pública y expropiación de distintos terrenos que están ubicados en el área del parque de servicio que tiene Palmira, que es el PASIP, que es un paso clave para avanzar también con esta iniciativa. Así que el proyecto, que fue impulsado por el Ministerio de Producción y aprobado por la legislatura, bueno, contempla la unificación de unas 90 hectáreas que están ubicadas en el norte de la Ruta Nacional 7. Bueno, ¿qué es lo que se va a construir allí? Un centro logístico multimodal. Esto está destinado a concentrar las operaciones de transporte de carga, almacenamiento, distribución y servicios vinculados al comercio exterior, como con el objetivo de optimizar toda la infraestructura logística de Mendoza. Así que, bueno, durante la presentación del proyecto, el ministro de Producción, Rodolfo Vargas Arizu, bueno, afirmó que la iniciativa apunta a consolidar en la provincia un nodo logístico multimodal orientado a optimizar también el transporte, ¿no? Bueno, a ver, ¿qué servicios tendrá este polo logístico del este? Es una obra que está proyectada para este almacenamiento, depósito, van a haber cámaras de frío para productos frescos, va a haber una playa también de contenedores. Usted imagínense el espacio, ¿no? Ya hablamos de un espacio de gran envergadura para este tipo de trabajo, ¿no? O de espacios, ¿no?, que están pensados en operaciones cross-docking, como se denomina, y estacionamiento para más de 1.000 camiones. Es un polo, realmente va a ser muy, pero muy importante. Así que también el proyecto contempla que existan en ese polo talleres mecánicos, estaciones de servicio, un hotel, oficinas administrativas, centros de negocios, espacio de coworking y también algunas áreas comerciales. Van a incorporar infraestructura específica para operaciones de comercio exterior. Así que, bueno, un ambicioso proyecto que va a tener el este en San Martín. Reitero, ya se oficializó la creación del polo logístico del este en San Martín. Y bueno, contará realmente con un importante listado de actividades que se podrán desarrollar en este polo del este en San Martín. Que bueno, esto es el comienzo recién de una obra realmente que va a ser muy, pero muy, muy grande. Bueno, continuamos con más noticias. Vamos a hablar de las panaderías, las panaderías mendocinas, que comenzaron a notar un cambio y aseguran que se está repitiendo con mucha frecuencia. Que son los clientes que ya no piden un kilo de pan, ¿viste? Y sí, bueno, creo que esto ha cambiado la forma de consumir realmente un montón. Sino que, bueno, llegan con un monto definido. ¿Me das 500 pesos de pan? ¿Me das 1.000 pesos de pan? ¿O me das 2 bollitos? Bueno, son algunos de los pedidos habituales que uno escucha en el mostrador. Bueno, desde la Cámara Argentina de Empresarios Panaderos, Diego Cutiño, bueno, estimó que durante junio las ventas cayeron entre un 15 y un 20% respecto del mismo mes, pero del año pasado. Y además sostuvo que, bueno, julio comenzó con un panorama aún más complicado por el inicio de las vacaciones también de invierno. Así que, bueno, hay gente, sostenían esto, ¿no? Gente que viene con el billete de la mano,
compra para el consumo diario, para el consumo del día. Y se nota mucho también en los jubilados, ¿no? Que muchos se llevan unos 500, 1000 pesos de pan, bueno, alguna tortita, alguna factura por ahí también. Pero bueno, se ve mucho también esto en los jubilados, según lo que advierten de la Cámara de Panaderos. La situación también se refleja en las panaderías del centro. En un local de la calle Catamarca aseguraron que son cada vez más los clientes que compran por un monto y no por cantidad. O sea, sobre todo los adultos mayores pasa esto, donde vienen y piden unos 500 pesos de pan, dos o tres bollitos, y que le alcanzan para lo justo del día, ¿no? Bueno, además del pan, los productos de confitería son los que más resintieron también el impacto. Una docena de facturas ya ronda los 9.000 pesos y prácticamente dejó de venderse durante la semana. La gente compra por unidad, media docena, qué sé yo, poner para el fin de semana. Y la tendencia coincide con lo que observan otras panaderías. En otras panaderías, sobre, por ejemplo, calle Garibaldi, allí explicaron que muchos clientes directamente consultan precio antes de decidir comprar y terminan eligiendo las opciones más económicas. Así que, ahí es donde realmente se siente, ¿no? En las confiterías, por ejemplo, dice que las porciones de torta, los productos que son de confitería, casi ya no salen, ¿eh? Incluso muchos prefieren llevar factura del día porque, bueno, son más baratas, son más económicas comparado con otro producto de confitería. Así que hoy el bolsillo realmente está pendiente de eso, ¿no? Bueno, a pesar de varios insumos con un fuerte incremento en los últimos meses, del sector descartaron por ahora un nuevo ajuste del precio del pan. Según detallaron, la bolsa de harina aumentó entre un 35% y un 40% en apenas 3 meses. El azúcar también tuvo una suba cercana al 40%. Sin embargo, la caída del consumo, claro, que obliga a mantener los precios. Claro, imagínate, la gente no compra por el tema del dinero, llegas con un aumento y bueno, es complicado, es difícil, ¿no? Así que bueno, ahí está un poco la tendencia, ¿no? De hoy comprar con lo justo para el día, ¿no? Y esto, claro, las panaderías también lo siente. Uno de los tantos rubros, uno se imagina que también debe pasar en algunas otras cuestiones o locales de comercio o lo que sea. Y sí, van con lo justo también para comprar y no comprar de más. Lo que alcance para el día también está bien, ¿eh? Así que bueno, una situación que refleja un poco cómo está la situación adquisitiva, por así decirlo, del mendocino, ¿eh? Bueno, atentos, cómo le vamos a contar cómo va a funcionar el comercio mendocino durante el día de hoy. Ustedes saben que el partido será a partir de las 4 de la tarde y bueno, esto modifica absolutamente todo. Por lo menos en algunos casos, en aquellos que lo habilitan y le dan también esa autorización, ¿no? Pero para que sea así, lo cierto es que la Cámara Empresaria de Comercio, Industria y Turismo y Servicio de la Ciudad de Mendoza informó que la mayoría de los locales, bueno, va a modificar su atención este miércoles para que comerciantes y empleados, bueno, puedan seguir las instancias de la semifinal de la Copa del Mundo, ¿no? Bueno, estas cosas que se ha dado muchísimo en esta temporada, o por lo menos en esta instancia final. Así que la semifinal entre Argentina e Inglaterra, bueno, también va a impactar en la actividad del comercio. Bueno, fue la Cámara de Empresaria de Comercio, de Turismo y de Industria, la CECITIS, confirmó que la mayoría de los comercios van a modificar sus horarios de atención. Así que atención a aquellos que tengan que venir a hacer alguna compra de la cámara. Afirmaron que se va a sentir esto en cada rincón del centro. Por eso, los comercios en la zona céntrica van a cerrar sus puertas a partir de las 3 de la tarde. 15 horas van a cerrar, van a bajar las persianas. Es una decisión que surgió con la idea de poder acompañar a la selección en este partido, ¿no? ¿Qué tema para aquellos que realmente, viste? Y que también puede pasar, ¿no? No te digo que porque sea el Mundial están todos ahí, pero qué bajón debe ser para aquellos que hacen de su vida normal, sin estar pendiente también del fútbol. Indudablemente que también lo siente, ¿no? Pensaba, por ejemplo, el tema de los colectivos, también que ya le vamos a contar también novedades también al respecto. Y bueno, gente que, claro, imagínate que por una decisión gubernamental no vas a tener colectivo. Y las personas que realmente están totalmente ajenas, ¿no? Al mundial, a los partidos de fútbol y demás, y se encuentran con este panorama a la fuerza
Es como que lo tienen que obligar, ¿no? Pero bueno, en fin, ¿eh? Son cosas quizás no tan en gran número. Puede pasar que uno, dos, algunos tantos, por supuesto, tengan esa actitud de decir, che, pero igual yo quiero ir a comprar al supermercado a las 4 de la tarde. Bueno, sí, puedo decir, no hay ningún problema. Pero en algunos locales del centro del comercio van a atender hasta las 3:30 de la tarde. Así que explicó que la decisión surgió luego de una consulta entre los comerciantes del centro y que la mayoría optó por adaptar la atención durante la jornada. Y muchos van a abrir hasta las 14, incluso hasta las 13, pero la mayoría tomó la decisión de cerrar a las 15, ¿no? O sea, se bajan las persianas directamente a las 15 horas. Ya no vuelven a abrir. No es que el partido, viste, que termina, no sé, si termina dentro de los 90 minutos. Bueno, listo, ya está. A las 6 de la tarde volvés a la actividad, ¿no? Al menos que exista una larga, bueno, ahí tenés otra hora más. Pero bueno, ya muchos deciden, no, listo, ya está. Cerramos y va a ser definitivo, ¿no? Así que la mayoría de los locales tampoco prevé tomar la atención una vez finalizado el encuentro. Serán algunos pocos, te digo, que vuelvan a levantar las personas para volver a atender. Pero bueno, en fin, puede pasar. Lo cierto es que la mayoría van a cerrar a las 3 de la tarde, según esto ya está confirmado. Bueno, en fin, ya lo saben. Entonces, ¿qué es lo que va a suceder esta tarde o después del mediodía en el centro aquí en la provincia? Bueno, seguimos avanzando en algunos títulos más que tenemos por acá. A ver qué nos dicen. Bueno, a ver, hablamos de la paritaria, porque AMPROS rechazó la oferta del gobierno y la negociación ya pasa a un cuarto intermedio. El Ejecutivo elevó dos propuestas que el sindicato consideró que es insuficiente. La Asociación Mendocina de Profesionales de la Salud rechazó este martes la propuesta salarial iniciada por el gobierno de Mendoza. Y en el marco de las negociaciones paritarias, el sindicato aseguró que las dos alternativas ofrecidas por el Ejecutivo no son suficientes para recomponer los ingresos de los trabajadores del sector, y cuestionó que tampoco hubo respuestas a los reclamos vinculados con las condiciones también laborales. Así que a través de un comunicado, el gremio sostuvo que la oferta oficial no contempla un valor adicional. Así que el gremio pidió una nueva convocatoria, anticipó que le va a solicitar al gobierno una mejora en la propuesta y bueno, va a reclamar una fecha concreta para retomar la comisión negociadora con el objetivo de discutir los temas no salariales que considera también pendiente, ¿no? Entre esos puntos figura la incorporación de trabajadores a planta permanente, la regularización del cambio de régimen y medidas para atender el déficit profesional que, según el gremio afecta el funcionamiento del sistema público también de salud. Así lo observaba, por lo menos, desde la cartera también sanitaria local. Así que bueno, ahí tienen entonces. AMPRO rechazó la oferta del gobierno y la negociación ya pasa a un cuarto intermedio. Algunos, por supuesto, títulos. Bueno, vamos a hablar del acceso este, de las obras que siguen dando que hablar también, por supuesto. Bueno, el tramo de Maipú, que tendrá doble circulación en medio de las obras. Se trata de la zona comprendida entre la ruta provincial 31 y Puente Las Margaritas. En esa zona pasará a ser doble sentido y de vuelta. Y bueno, la calzada sur, que originalmente iba en dirección también al este, ¿no? Así que bueno, por eso y para eso habilitaron un bypass en el cantero central, que permite canalizar los vehículos que viajan en el sentido al oeste, es decir, hacia el Gran Mendoza, para desviar los vínculos, perdón, para desviar los vehículos, no vínculos, de la calzada norte hacia el sur. Será de doble sentido, o sea, mantiene la circulación hacia el este y así evitan derivar los vehículos también por la colectora. Así que este esquema de doble circulación se mantendrá activo las 24 horas por los próximos 10 días. Sin embargo, bueno, aclararon que es un esquema que puede utilizarse para que otros, en caso de que la obra avance, puedan tomarse mejores decisiones, ¿no? Pero bueno,
esto reubicando también el bypass mucho más tarde también, ¿no? Así que bueno, según indicaron, la decisión se tomó debido a que el estado de las colectoras no es óptimo, y sí, la verdad que no están en buenas condiciones, por lo menos del lado de Maipú, para absorber el asfalto vehicular, especialmente hay mucha carga pesada, entonces bueno, tienen como objetivo, bueno, también garantizar la seguridad de los trabajadores que operan en la zona para liberar el efecto que tienen las maquinarias, ¿eh? Así que bueno, ahí tiene entonces todo el esquema, el tránsito, el de cómo se va a organizar absolutamente todo, bueno, pensando en que esto sea un bien también para el conductor y no que no termine siendo un dolor de cabeza, ¿eh? Circular más que nada por los tramos de Maipú, ¿eh? Que realmente están muy muy debilitados en cuanto al asfalto y demás, ¿eh? Bueno, muy bien, seguimos avanzando más datos. A ver, ¿qué más tenemos por acá?

Bueno, le contamos que existieron cuatro personas que fueron rescatadas tras extraviarse en penitentes. Se armó un operativo que fue realizado por efectivos del grupo especializado en alta montaña de Gendarmería, que encontró a los excursionistas en buen estado de salud. Son cuatro personas rescatadas por efectivos de Gendarmería.

pasando, bueno, apareció también, ¿no? Así que de inmediato los rescatistas se dirigieron hacia la zona con el equipamiento necesario para intervenir en territorios de alta de complejidad y bajo condiciones para, bueno, poder soportar las condiciones del clima. Así que luego de un tenso frío y que hacía en la zona, sumado también al rastrillaje, bueno, lograron reubicar a los excursionistas, ¿no? Así que, bueno, en fin, al encontrarlos, los gendarmerías comprobaron que se encontraban en buenas condiciones de salud. En el lugar les brindaron asistencia primaria, les suministraron una infusión caliente, por ejemplo, y alimento para poder recuperar la temperatura corporal y poner también energía, ¿no? Así que, tras evaluar el estado de los rescatados, el personal inició el descenso controlado desde la montaña. Mirá vos, bueno. Importante andar con mucho cuidado y demás. Bueno, vuelvo por un ratito a lo que va a suceder esta tarde. Vieron que recién le contaba también desde el comercio y demás. Bueno, algunos detalles más que llama la atención, ¿no? Pero bueno, no deja de pensar en lo importante que es mantener el orden, ¿no? Porque la policía de Mendoza, bueno, va a desplegar para hoy un operativo especial de seguridad donde en distintos puntos del Gran Mendoza. Y esto se da con motivo, ¿no?, del partido hoy de semifinales, ¿no? Así que va a desplegar un operativo muy especial en diferentes puntos del Gran Mendoza con motivo de este encuentro. Así que correspondiente a la semifinal, el dispositivo va a comenzar alrededor de las 12:30 y se va a extender hasta varias horas después de la finalizado también el encuentro, ¿no? Obviamente son medidas que uno va tomando. Así que el Ministerio de Seguridad informaron que participantes van a estar participando unos 500 efectivos policiales, quienes estarán distribuidos en los principales lugares de concentración del público. Y el objetivo será prevenir incidentes, ordenar el tránsito, garantizar la seguridad de las personas que se reúnan para seguir el partido y, bueno, el posible festejo, ¿no? Así que, bueno, el mayor despliegue se va a realizar en la peatonal Sarmiento. Ahí es donde se concentran habitualmente los festejos. Bueno, también va a haber otro operativo en la Lista y Villanueva. Son los dos sectores, creo, que donde se suele juntar mucha gente, ¿no? A ver, el dato curioso, y a esto quería llegar para hacerlo, no hacerla tan larga. La policía va a realizar requisas, exactamente, así como cuando uno va a ingresar a un estadio. Bueno, van a realizar requisas preventivas en los accesos a los principales puntos de la concentración del inicio del partido. Yo no sé si lo mismo hicieron creo que sí, igual, en el último partido también, donde hubo mucha también actividad. Así que la medida busca evitar el ingreso de elementos peligrosos y también reducir también el riesgo de violencia durante también la jornada. Así que, ahí está, van a ver a requisa. El depósito va a permanecer efectivo una vez finalizado el encuentro. Así que tanto si Argentina como consigue la clasificación como si queda eliminada, el objetivo es acompañar la desconcentración del público, ¿no? Para que sea todo lo más ordenado también posible, ¿no? Bueno, ahí está, creo que con esos datos creo que ya está absolutamente claro con lo que va a suceder también en el día de hoy. Porque, atento, porque van a haber requisas, otro tipo de controles. Si usted quiere ir a, al kilómetro cero, en el caso que se obtenga también un buen resultado, bueno, sepa con qué se va a encontrar, Bueno, muy bien, ahí está, algunos datos que vamos actualizando a esta hora. Bueno, tenemos más títulos, por supuesto, estamos compartiendo, ustedes se pueden comunicar con nosotros, estamos en el 261-384-2553, ya estamos a punto de ingresar a una nueva hora, la de las 9 de la mañana, Bueno, también por el partido, fíjate vos cómo obligó a reprogramar actividades para los chicos, había actividades de vacaciones de invierno, ¿no? Así que la agenda infantil también se va a tomar un recreo en este miércoles debido al partido de la selección. Mirá vos cómo cambia
lindo, qué increíble, ¿no? Lo que puede hacer el fútbol, ¿no? El mundial y bueno, todos estos sucesos que llaman la atención indudablemente. Así que los argentinos están, como se dice, viste, están muy manija los argentinos que claro, se suspenden todos, cierran locales temprano, qué locura, ¿no? Bueno, y en este caso también van a reprogramar las actividades de verano que tenían pensado para los chicos.

chicos, así que por lo menos en Ciudad y Guaymallén son otros departamentos, el parate será absoluto, de la diversión artística se trata, así que no habrá cine, no habrá teatro, no habrá propuestas culturales, que desde el inicio del receso invernal se vienen ofreciendo también espacios públicos, ¿no? Así que bueno, no olviden tampoco este dato, sobre todo para los papis, que quieren llevar a los chicos a hacer alguna actividad de robótica, o lo que sea en vacaciones de invierno. Bueno, sepan que hoy también la actividad va a estar reducida por el partido. Mirá vos. Bueno, muy bien. Avanzamos en algunos otros títulos rapidito. Bueno, Luján inauguró una terminal express para pasajeros de transporte público. La obra está ubicada en Ascuénaga y Acceso Sur. Se utiliza para pasajeros de media y de larga distancia. En la municipalidad de Godoy Cruz, bueno, puso ya en funcionamiento su primera terminal express. Es una nueva infraestructura destinada a mejorar el servicio de transporte de media y larga distancia, brinda mayor seguridad a los pasajeros, ordena la circulación en uno de los principales accesos a la ciudad. La Terminal Express, esta obra que está en Ascuénaga y Acceso Sur, bueno, frente a la nueva rotonda de ingreso a Luján de Cuyo, bueno, se trata de un punto que es clave para la conectividad del departamento, donde diariamente circulan vecinos, bueno, hay visitantes, pasajeros, turistas y demás. Pero lo importante quizás para nosotros es esto, ¿no? De saber que hoy, bueno, podemos encontrarnos también con estas novedades, en este caso en el departamento de Luján. Bueno, ahí está, con la terminal express que te acabo de mencionar. A ver, un datito más. Bueno, marcas deportivas y outdoor. Eligen la Argentina y Mendoza también, que está allí permanentemente en la mira. El mercado de la indumentaria deportiva y para actividades del aire libre, bueno, se instala fuertemente en nuestro país y está atravesando un periodo muy fuerte de dinamismo, ¿no? Así que impulsado por los cambios de consumo, donde el público prioriza la durabilidad, la versatilidad técnica, tanto para actividades como para el uso urbano, importantes firmas internacionales concretan y aceleran ya su desembarco aquí en la provincia o en cualquier otro destino del interior también del país. Por ejemplo, hace poco, y no le hago para poner publicidad ni nada, pero hace poco se instaló el store de NBA, que llegó a Mendoza, ¿no? Se inauguró en esta segunda tienda oficial que hay en el país, y bueno, la primera fuera del área metropolitana también en Mendoza, ¿no? Así que considerada una de las marcas deportivas más influyentes del mundo, la NBA inauguró en Mendoza esta segunda tienda oficial en el país. La primera fue en el área metropolitana de Buenos Aires. Es realmente muy, pero muy buena. No he tenido la posibilidad de ir, pero sí me comentaron que hasta tiene una cancha de básquet donde uno puede tirar, encestar y demás. Así que, bueno, mirá vos, un predio realmente bastante interesante, donde ahí emergen algunas de las bueno, figuras, ¿no? Que tienen que ver con esta disciplina también de deportiva, ¿no? Bueno, muy bien, extraordinario, ¿eh? La gente toma mucha opción al respecto, ¿no? Bueno, a ver, ¿qué más tenemos por acá? Bueno, mientras los servicios crecen, el transporte de pasajeros y el correo caen. Esto es más que nada una observación que se ha hecho en este último tiempo a raíz de estadísticas. Mientras el indicador general de servicios públicos creció un 2% interanual, el transporte de pasajeros retrocedió y corre peligro de que esto ya finalmente termine desapareciendo. Alguno era tampoco tan difícil o tan extremo que sea, ¿no? Pero el nivel de actividad de los servicios públicos volvió a mostrar una mejora en abril, aunque con un desempeño totalmente diferente entre los distintos sectores. Así que según el último informe del INDEC, el indicador de sintético de servicios públicos, el ISSP, creció un 2% respecto al mismo mes del 2025. Esto está impulsado principalmente por el transporte de carga, la recolección de residuos y la demanda de la electricidad de
agua y gas. Sin embargo, bueno, hubo dos actividades que se movieron en sentido contrario, que es el transporte de pasajeros y el servicio de correo, que fueron los únicos sectores con variaciones interanuales negativas. Así que bueno, ahí está, el tren de pasajeros que sigue ganando terreno, registró una baja del 0,8% frente al mismo mes, pero del año pasado, según el cálculo que nos comparten también por acá. Bueno, ahí está, algunos, un título más. Bueno, sobrevivir el invierno sin gas. Es terrible esto que todavía siga sucediendo. En 6 años aumentó 20%, 20 veces, mejor dicho, 20 veces. Ojalá hubiese sido cada 6 años un aumento del 20%, sino que aumentó 20 veces la demanda de garrafa social en Mendoza. Así que, bueno, que que un simple botón que active un pedido en un equipo de calefacción eléctrico, un calefactor a gas, es algo, bueno, cotidiano. Es algo cotidiano para muchos, pero también termina siendo accesible para tantos que en pleno invierno, bueno, dependen de una garrafa, sobre todo para calentarse y después también para cocinar, ¿no? Así que, bueno, una situación realmente bastante, bastante delicada, pero bueno, la suelen llevar realmente muy bien, muy bien. Pero el tema es esto, ¿no? Uno ya casi que, bueno, el gas es un elemento, un recurso de primera necesidad, ¿no? Y sobrevivir el invierno sin gas es un tema, es un tema. Así que, bueno, finalmente, ya entre el costo prohibitivo del gas envasado y el rigor de calefaccionarse también a leña, miles de familias decidieron vulnerables, los trató también de esa manera, vulnerables, y que prioriza su atención todavía, sobre todo para comer. Así que, bueno, mira vos. Ahí tenemos entonces el dato. Según el último censo, 33,6% de la población de Mendoza vive en hogares que utilizan principalmente gas de garrafa para cocinar, y esto involucra a 680.000 personas. Bueno, más categórico todavía el resultado que te acabo de mencionar. Pero lo cierto es que la garrafa social tuvo un incremento del 1,938%, ¿no? En tan solo 6 años. Imagínense ustedes lo complicado que está esta instancia, ¿no? Conseguir gas, tremendo, ¿eh? Así que, bueno, implica un aumento de la demanda del 1,983% en 6 años, y bueno, lo que equivale al requerimiento que se multiplicó por 20, ¿no? O sea, hoy, a esta edad, ¿no? Y en esta, sobre todo en esta red, ¿no?, de asistencia estatal, cuenta con algunos puntos de distribución geográfica también local para que nadie se quede afuera, ni nadie se termine perdiendo tampoco, ¿no? Que nadie se termine perdiendo comprando quizás este tipo de garrafa, ¿no? Bueno, en fin, es uno de los tantos dramas que también nos suelen llegar vecinos, comentarios, las redes sociales y demás, ¿no? Así que bueno, que un botón simple active la calefacción electrónica con nevadas. Es algo muy cotidiano, pero para algunos es inaccesible poder pasar el invierno también de esta manera. Así que, bueno, si hay novedades, seguramente se la vamos a ir contando, se la vamos a ir relatando.

Bueno, muy bien, nosotros continuamos aquí, tenemos más noticias, más actualidad, vamos a seguir repasando algunos títulos a esta hora del día. Bueno, saludamos a todos los que van, se van sumando a esta hora del día. Tenemos una mañana realmente espectacular, con 6 grados 6 décimas, creo. Bueno, subió un poquito la temperatura, ya estamos en una nueva hora. Y por supuesto, nos informamos también aquí en compañía de GD Medios. Ahora es el turno. El turno de la actualidad nacional.

0: Bueno, muy bien, nosotros ahora sí nos metemos en el repaso de los títulos, lo que está pasando a nivel nacional. ¿Qué es lo que está pasando en el país? Bueno, te cuento que el presidente Milei, bueno, va a retomar la actividad el jueves, con un discurso del presidente en lo que va a ser el aniversario de la Bolsa de Comercio. El viernes va a estar participando del acto por un nuevo aniversario del atentado también a la AMIA. Pero bueno, también el partido de la selección argentina con Inglaterra va a alterar este miércoles el ritmo de la Casa Rosada, sin actividades oficiales en agenda presidencial, sin actividades, no hay actividad alguna. El presidente Milei seguirá la semifinal desde la Quinta de Olivos. Y tal como hicieron con los encuentros anteriores del seleccionado, el gobierno optó por no montar una puesta en escena alrededor del evento deportivo y va a concentrar su actividad institucional recién a partir del día jueves, a partir de mañana. Pero bueno, la decisión responde a una estrategia de que el oficialismo sostiene desde el inicio del torneo, a diferencia de otros gobiernos que aprovechaban los éxitos deportivos para mostrarse con un interés, obviamente. Bueno, responde a esta estrategia, ¿no? Capitalizar quizás de otra manera, ¿no? Por eso el presidente eligió mostrar un perfil bajo en este caso, ¿no? Así que la agenda oficial quedó despejada para este día miércoles. Y no habrá anuncios ni actos que compitan con el partido que va a monopolizar, por así decirlo. Sí, tal cual, va a monopolizar toda la atención pública en el país. Así que la actividad general del Poder Ejecutivo se va a trasladar para mañana día jueves, totalmente paralizado. Bueno, está bien, uno no deja de asombrarse, ¿no? Pero bueno, así lo informaron finalmente, hoy casi sin actividad, el Ejecutivo Nacional, y van a retomar recién la agenda mañana, Bueno, le preguntaron, ¿no? Al presidente. No, en realidad no le preguntaron, sino que el canciller Pablo Quirno aseguraba que el presidente Milei está tratando de recuperar las Malvinas todos los días. Aseguró el martes el vocero Adrián Ravier que el canciller Pablo Quirno en realidad se pronunciará próximamente sobre la cuestión, ¿no? Pero el gobierno va a reforzar el operativo de seguridad también en la Embajada del Reino Unido. Imagínense hasta dónde llega esto. Van a haber unos 300 efectivos de las Fuerzas Federales Argentinas con un vallado perimetral. Van a haber custodia especial, un esquema de monitoreo reforzado por la zona de recolecta. Así que bueno, también en las puertas adentro del gobierno convivieron en las últimas horas con dos miradas. Un sector que consideró conveniente acompañar el entusiasmo que genera la selección y a reforzar el clima de unidad. Y otro entendió que lo más conveniente era evitar cualquier sobreactuación y dejar que el protagonismo quedara exclusivamente para el equipo de Scaloni. Bueno, algunos datos de la inflación. La inflación perforó finalmente el 2% en junio y se ubicó en el 1,9% tras 10 meses de sostenerse arriba de ese nivel clave, con una fuerte desaceleración del rubro alimentos y bebidas. Según informó el INDEC, el primer semestre, el índice de precios al consumidor, bueno, acumuló ya un alza. Tuvo un alza del 16,8, mientras que en la variación interanual subió a 33,5. Así que bueno, es la clave, la dinámica de alimentos y bebidas, que registró la variación mensual más baja de junio del 2025. Y el transporte se observa también como una fuerte desaceleración, según lo que enfatizaban los economistas. Bueno, hablamos del caso Libra. El juez aceptó la apelación de los querellantes apartados y el caso ya está en la Cámara Federal. La causa en la cual se investiga si se cometió una estafa tras la promoción y difusión de la criptomoneda Libra. Bueno, esto pasó ya a la Cámara Federal. El juez Marcelo Martínez Di Giorgi fue quien concedió las apelaciones de los damnificados que cuestionaron la decisión judicial de apartar a las víctimas en el caso. La resolución del juez fue elevada este martes a la Cámara, según confirmaron las fuentes judiciales. Martín Romeo, que es uno de los damnificados por el abogado Nicolás Ossut, y las víctimas patrocinadas por el abogado dirigente sindical Grabois, bueno, apelaron semanas atrás a la resolución de Martínez Di Giorgi, la cual todos sostienen que el juez prejuzga, ¿eh? El juez prejuzga sobre el caso y desconoce también pruebas claves, ¿no? Así que bueno, por el caso Libra, el juez aceptó las apelaciones de los querellantes apartados y el caso, bueno, ya está en la Cámara Federal. Bueno, la ADMAN modificó el régimen para autorizar cambios en vacunas, otros medicamentos biológicos. La medida simplifica los procedimientos para evaluar modificaciones en medicamentos biológicos y registrados. Incorpora el mecanismo de reliance para considerar informes de organismos regulatorios internacionales y establece plazos según el nivel de riesgo de cada cambio.
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0: Bueno, por segunda vez en un año, en menos de un año, el presidente Milei está buscando penalizar a los funcionarios que financien el déficit fiscal a través de un cambio en el Código Civil y Penal. El libertario, bueno, apunta a castigar a los funcionarios del Banco Central que financien el déficit del Tesoro. Y la medida, bueno, fue presentada junto con la modificación de la Carta Orgánica en esa entidad. Ambas iniciativas van de la mano con otro proyecto del oficialismo, que es la del shutdown, que es el apagón del Estado. Y este mecanismo, que varía respecto a lo que se implementa también en Estados Unidos, apunta a blindar el equilibrio fiscal y que se convirtió en un principal papel en la batalla del presidente que aspira a ser reelecto en el 2027. Así que ahí tienen, la segunda vez en menos de un año que están buscando reaccionar a los funcionarios del gobierno, a los funcionarios del Banco Central que atenten contra su caballito de batalla. La reforma del Código Penal para ratificar el delito se presentaría en los cambios con los cambios de la Carta Orgánica de esa entidad también. Bueno, a ver, más títulos a esta hora de la mañana, en este día miércoles. Bueno, la morosidad en expensas alcanza de uno de cada seis propietarios en el 2026. Estamos hablando de la morosidad de las expensas, ¿no? Que alcanza a uno de cada seis propietarios en el 2026 y el valor promedio ya está rondando los 280 mil pesos. Aunque los aumentos perdieron velocidad respecto al 2025, la morosidad se mantiene elevada, continúa como uno de los principales desafíos para los consorcios. Reitero entonces, la morosidad de expensas alcanza a uno de cada seis propietarios en el 2026 y el valor ya ronda los 280 mil pesos. Bueno, muy bien, más títulos a esta hora de la mañana. Bueno, Argentina firmó con Brasil, Chile y Paraguay un acuerdo para avanzar hacia un esquema de cielos abiertos. Los cuatro países suscribieron un memorándum de entendimiento para impulsar la liberación del transporte aéreo en la región. La iniciativa busca ampliar la conectividad, facilitar el ingreso a nuevas rutas y avanzar hacia el futuro cielo único sudamericano. Así que Argentina, Brasil, Chile y Paraguay firmaron un memorándum de entendimiento para comenzar este proceso de creación de cielo único sudamericano. Es una iniciativa que apunta a qué cosa, a profundizar la integración regional mediante una mayor apertura del mercado aerocomercial. Bueno, muy bien. Los gobernadores se reactivan paritarias. Los gremios, apuntan a superar el 17% de la inflación del primer semestre. Distintas provincias convocaron a docentes y estatales a negociar y buscar sellar acuerdos. Para cerrar el año, los sindicatos advierten que la suba debe ser superior al precio del consumidor. Así que en sintonía con el dato, la inflación anunciada por el Instituto Nacional de Estadística de precios de un 16,8%, las provincias, bueno, que lo que hacen reanudan las paritarias estatales y docentes en el marco de una inquietud entre los gremios. Los gobernadores buscan blindar la segunda mitad del 2026 y bueno, ya abocarse justamente a lo más importante, o sea, llegar con la paz suficiente a un año que va a ser muy pero muy electoral y bueno, vamos a encontrarnos con de todo seguramente. Bueno, más títulos que tenemos. Provincias norteñas advierten por una crisis estructural del sistema de salud. Están denunciando un desfinanciamiento de Nación. El ministro del área de distritos, de distintos distritos que se reunieron en Santiago del Estero y analizaron los recursos que puso en marcha el presidente Milei. Bueno, sucedió desde el diciembre del 2023. Bueno, llevarán los reclamos al Consejo Federal de Salud porque se requiere soluciones urgentes, previsibles y también sostenibles. Así que las provincias del norte advierten una crisis estructural del sistema de salud y están denunciando un desfinanciamiento de Nación. Así que en una reunión en la capital de Santiago del Estero, el ministro y ministra de salud de la provincia del Norte Grande se plantaron ante lo que sería una crisis estructural del sistema de salud también público, ¿no? Así que la cita encabezada por la ministra santiagueña encabeza la reunión obviamente con la ministra de salud Natividad Nanasif, quien se reunió con las autoridades sanitarias de Jujuy, Catamarca, La Rioja, Corrientes, Salta, Tucumán, Chaco y Misiones. Todas las provincias que están bien al norte, bueno, son las que van a estar de alguna forma reclamando, ¿no? Advirtiendo de esta crisis estructural y el desfinanciamiento que está teniendo la nación con todos ellos. Bueno, muy bien. Estos son los títulos a nivel nacional a esta hora del día. Bueno, muy bien, y nosotros continuamos, porque tenemos más para compartir. 9:20 minutos. Nos queda también el repaso internacional para ya ir cerrando un poquito este espacio de actualidad, de noticia, para mantenernos también informados como corresponde. ¿Alguien todavía tiene ganas de cantar? Bueno, y un título internacional, bueno, pasa por lo que impulsó Emmanuel Macron. Francia votará a favor, a favor de la eutanasia. La ley lleva siendo debatida ya de hace 14 años y Macron la impulsa desde el 2022. Son grupos de personas con discapacidades científicos que han cuestionado su aplicación. Francia aprobará este miércoles el derecho a la muerte asistida, mejor conocido como la eutanasia, bajo ciertas condiciones. Es una reforma que es defendida por el presidente Emmanuel Macron y se espera que la Cámara Baja del Parlamento vote también a última hora del día su adopción. El país se suma a una limitada lista de naciones que ya la tienen incorporado dentro de su sistema también médico. Así que, bueno, Francia vota para legalizar el derecho a la eutanasia. Está reservado a los adultos que padezcan alguna enfermedad incurable, según decía la ministra, o por lo menos la autoridad, digo, en la materia. Y bueno, de esta manera un médico va a verificar que el paciente cumpla con estos requisitos antes de que cometa un error por algún inconveniente. Y en las últimas instancias el doctor había ya tomado la decisión y el paciente, bueno, puede retirar su consentimiento en cualquier momento. Así que así va a ser, de alguna forma, cómo va a ser el protocolo. Un médico verifica al paciente, cumple con todos los requisitos. Entonces, antes de que continúe, evalúa los criterios. Y en esa última instancia, el doctor, bueno, toma la decisión y el paciente puede retirar su consentimiento en cualquier momento. Una situación realmente delicada. Tal cual, ¿no? Bueno, A ver, ¿qué más tenemos por acá? Más títulos que tenemos también para seguir refrescando a esta hora de la mañana. Bueno, le contamos lo de Francia. Claro que ahora la atención también se fija en lo que está pasando en Medio Oriente, ¿no? Porque Irán ratificó que el estrecho de Hormuz va a permanecer cerrado hasta que Estados Unidos cese los ataques. Esto fue comunicado también en las últimas horas. La medida de Teherán llega en respuesta a los ataques de Washington, llevado adelante durante esta semana. Entre los mismos se incluyó el restablecimiento del bloqueo a los puertos iraníes. Así que en medio de una nueva escalada de tensión de Medio Oriente y la Guardia Revolucionaria, iraní ratificó que el estado de Hormuz, bueno, por donde pasa el 20% del gas natural licuado y el petróleo del mundo, hasta que Estados Unidos cese sus actos de agresión, advirtieron que el enemigo también debe esperar el cierre de otras vías de exportación de petróleo y gas que sirven a los intereses de Estados Unidos y también de sus aliados. Así que la respuesta de Teherán llega luego de que Estados Unidos reiniciara los ataques sobre Irán en los últimos días, además de restablecer el bloqueo naval a los puertos sanitarios iraníes para normalizar toda la circulación. Bueno, continuamos con más datos informativos. La Unión Europea abrió un nuevo capítulo en la negociación para incorporar a Ucrania al organismo. El bloque comunitario habilitó el clúster número 6 dedicado a las relaciones exteriores y ratificó el respaldo político a las candidaturas de Kiev. El gobierno ucraniano, bueno, mantiene el objetivo de completar las agrupaciones y negociaciones técnicas antes de fines del 2027. Así que en un rato nada más el bloque va a continuar en este nuevo capítulo para incorporar, afianzar la relación y bueno, y que eso por lo menos ayude a una candidatura de Kiev. El gobierno estará utilizando hasta esta instancia el objetivo de completar las negociaciones técnicas como corresponde, ¿no? Bueno, muy bien, avanzamos en la información. Más datos que tenemos por acá. El dramático relato del rescatista que encontró a Lucas Gómez estaba abrazado a sus abuelos. Una de las escenas más dramáticas que se tocó vivir en este repaso de actualidad de lo que está pasando aquí en diferentes partes del mundo y específicamente, por supuesto, en Venezuela. A eso vamos. Y el dramático relato es el que dio a conocer tras varios días de intensas tareas de rescate en Venezuela el rescatista argentino Guillermo Arana Leito. Bueno, integrante del grupo Fénix, bueno, regresó al país y compartió un testimonio sobre el hallazgo de Lucas Gómez. Es un niño argentino que permanecía desaparecido desde el terremoto del 24 de julio, ¿no? El especialista arribó al aeropuerto de Mendoza luego de colaborar con los operativos desarrollados en La Guaira, una de las zonas más afectadas en el desastre. Y bueno, en diálogo reconoció que el equipo nunca perdió la esperanza. Encontrar con vida al menor durante la incansable búsqueda fue realmente un logro notable, ¿no? Así que Lucas Gámez había viajado a La Guaira para pasar el día junto a los tíos de su madre, aprovechando el feriado nacional en Venezuela. Y bueno, luego de disfrutar de una jornada en la playa, el niño regresó al edificio Miramar, donde se encontraba el segundo piso cuando los dos terremotos sacudieron la región y provocó el derrumbe de la construcción, ¿no? Así que eso, imagínense lo que habrá causado de dolor. Finalmente, tras varios días de búsqueda, lograron recuperar su cuerpo tras los rastrillajes de los perros también en el edificio, ¿no? Poniendo en fin así una espera marcada por la angustia y la esperanza de toda una familia, ¿no? Tremendo lo que ha sucedido. Bueno, muy bien, a ver qué nos quedó por acá. ¿Algún título más? Creo que ya nos vamos poniendo también al día con toda la información. Bueno, Venezuela supera los 4.500 muertos, como le contábamos recién. Ya casi son 30.000 las personas que siguen desaparecidas. La verdad que increíble. Bueno, fíjense esta particular información inédita, ¿no? Sobre todo esto pasa en Estados Unidos, nada más en Nueva York. Guarderías gratis para que los papis tengan una noche libre. Un programa piloto se va a poner en marcha en Nueva York para beneficiar a unas 500 familias el próximo 16 de agosto bajo la coordinación del Departamento de Parque de la ciudad. Esta iniciativa gratuita va a ofrecer una variada agenda recreativa y de entrenamiento para niños de entre 6 y 13 años, ¿no? En los centros seleccionados en los 5 distritos, así que las inscripciones ya están abiertas. Se van a procesar los datos escritos por orden de llegada, por lo que las autoridades locales prevén que las plazas disponibles se van a agotar rápidamente, ¿no? Un programa realmente bastante particular, ¿no? Y se trata de eso, ¿no? Esta administración local impulsa el Parent Night Out. Es un plan para juegos y dinámicas orientadas al esparcimiento infantil. Garantiza la cena para todos los pequeños asistentes. Al presentar la iniciativa, el alcalde, bueno, reflexionó sobre la dificultad de la conciliación familiar y declaró, bueno, todos los padres saben que disponer de unas pocas horas para uno mismo puede sentirse como un lujo. No debería ser así. Con este propósito en mente, el mandatario sumó, dijo que, bueno, por eso lanzamos la primera Parent Night Out de Nueva York para que madres y padres puedan ir al cine, hacer compras, salir a disfrutar de un paseo sin preocuparse por qué cosas se van a requerir, ¿no?, para el acompañamiento de los hijos y cuánto costará incluso también hasta una niñera, ¿no? Así que, bueno, un dato realmente particular, inédito, ¿no? Esta propuesta inédita en Nueva York, que las guarderías van a ser gratis para que los padres tengan una noche libre, ¿eh? Mira vos.

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Bueno, 9 de la mañana, 32 minutos a esta hora de la mañana, este día miércoles. Estamos transmitiendo en vivo, por supuesto, aquí a través de Jiré Radio 87.9. Estamos en Jiré TV 21.1. Este es el TDA y también nos pueden ver vía streaming, haciendo allí ustedes presencia en nuestra transmisión en YouTube. Es JT Oficial, ustedes nos pueden encontrar ahí. También se pueden comunicar con nosotros como correspondiente.

0: Bueno, muy bien. Nos quedan algunos últimos datos informativos también. Bueno, algunos datos de Israel, ¿eh? Como siempre destacamos algunos para compartir también durante la mañana. Leía por acá antes, hubo un comunicado, bueno, después lo podemos contar, ¿eh? Porque hubo un comunicado de Alejandra Monteoliva, eso estaba observando, la ministra de Seguridad de la Nación, que, bueno, por el partido de Argentina-Inglaterra, bueno, después lo podemos hablar porque hizo un comunicado, ¿no? De aquellos hinchas que no van a poder ingresar al partido de hoy por el tema de alguna amenaza, ¿viste? Violenta, sí, violento sobre todo también. Así que después, si tenemos tiempo, después se lo comento y se los muestro de qué se trata, ¿no? Bueno, siguen trabajando en Venezuela los especialistas israelíes, y la verdad que ponen todo el alcance que tienen en herramientas tecnológicas a disposición también de todo Venezuela. Han utilizado drones, expertos israelíes que siguen en el terreno ayudando al pueblo venezolano ante esta trágica realidad que la cual vive. Cuerpos que siguen viviendo bajo los escombros de edificios que colapsaron tras los terremotos. Bueno, la ayuda es incesante. Ante esta situación, la delegación humanitaria israelí utiliza drones especializados para localizarlos y ayudar a las familias a que puedan darles un entierro también digno. Así que el compromiso del pueblo de Israel junto al pueblo venezolano en un momento más que doloroso. Es lo que dejan un poco ver las redes sociales que, bueno, dan cuenta de justamente cómo se desarrolla toda esta instancia, ¿no? Bueno, uno de los funcionarios, acompañando también a toda la brigada, estuvo hablando, dio algunos detalles, vamos a ver si lo podemos ver.
1: Enterrados en edificios por terremoto, bueno. Venezuela causó muchas tragedias. Una de ellas es el hecho que residentes fueron enterrados en edificios colapsados. Aquí, por ejemplo, vemos que marcaron el número de personas desaparecidas y a través de los drones israelíes vamos a tratar de buscar sus cadáveres. Terremoto en Venezuela causó muchas tragedias. Una de ellas...
0: Bueno, esta es una publicación breve que hablan de, bueno, cómo se dispuso todo el equipo tecnológico de drones, utilizando también otro tipo de tecnologías para detectar personas también bajo los escombros. La verdad que fue tremendo. Bueno, y el compromiso todavía sigue, porque hay mucha gente que todavía sigue también trabajando. Una comunidad de Israel realmente muy grande, de que pese a las diferencias ideológicas y políticas, como le contamos el otro día, bueno, el compromiso es inquebrantable también, ¿no? Bueno, ahí está, alguno de los de los avances, lo que va a ser también parte de la del comunicado que seguramente habrá en los próximos días. También van a haber actos por el aniversario del atentado de la AMIA, que va a ser dentro de un par de días nada más, mañana, si no me equivoco, también está destinado, pensado en eso, ¿no? Bueno, y en otros datos que tienen que ver también con Israel, el gobierno israelí que destina unos 1.300 millones de shekels para acelerar la construcción de 103 nuevos asentamientos en Judea y Samaria, en un pronunciamiento oficial timoneado por el ministro de Finanzas, Bezalel, y el ministro de Vivienda y Construcción, Katz. El ejecutivo devela el andamiaje operativo que dará vida material a las resoluciones aprobadas en el papel. Así que los fondos formulados directamente desde el despacho de la oficina del primer ministro, bueno, serán transferidos a la gendarmería local y consejos también regionales de Judea y también de Samaria, en uno operativo financiando, ¿no?, de forma prioritaria la instalación de servicios esenciales de conectividad y habitabilidad, ¿no? Así que el plan de contingencia establece la creación de los denominados barrios pioneros en las ubicaciones asignadas por las nuevas colonias, y el inventario de gasto contempla también de forma, lo informa de forma prioritaria. Esto es lo que está sucediendo con esta decisión, ¿no? Bueno, el antisemitismo impulsa la demanda de propiedades en Israel. El aumento de la seguridad en la comunidad judía de la diáspora lleva a más familias a considerar la compra de una vivienda en Israel, ¿no? Pese a las protestas registradas en ferias inmobiliarias celebradas en Estados Unidos, Canadá y el Reino Unido, la demanda de propiedades en Israel está creciendo entre los judíos de la diáspora que, bueno, buscan una inversión, una futura residencia y en un lugar seguro, sobre todo para las familias, ¿no? Así que el fenómeno se produce en un contexto de persistente antisemitismo. Un informe mundial señaló que los incidentes antijudíos continuaron muy por encima de los niveles anteriores a la guerra, iniciada en octubre del 2023. Imagínense ustedes, ¿no? La comparación. En el Reino Unido se documentaron 3.700 incidentes durante el 2025. El segundo registro anual fue el más alto de la historia del país, según lo que indica acá Mercado Inmobiliario. Así que el antisemitismo ha impulsado la demanda de propiedades también en Israel, ¿no? Hubo un acoso antisemita también en Barcelona. Judíos franceses denunciaron una persecución de 90 minutos. Otra acusación antisemita, en este caso en Barcelona, es la denuncia presentada por un grupo de ciudadanos judíos franceses que aseguró haber sido perseguidos, insultados y escupidos durante aproximadamente durante una hora y media cuando regresaban a su hotel después de participar de la cena del Shabbat. Fueron perseguidos a más no poder y, bueno, denunciaron justamente este episodio que comenzó con insultos, con gestos hostiles, y esto también fue escalando. A medida que otras personas se sumaban a la persecución, calificaron lo sucedido como algo, como un incidente grave, realmente un incidente muy grave. Obviamente en ese contexto antisemita, y anunciaron que junto con la comunidad judía están recabando también información y evaluando la presentación de las denuncias también correspondiente, ¿no? Bueno, qué difícil vivir en esta situación. Por eso quizás uno entiende de cómo muchos están buscando un lugar para vivir, para en Israel, para ya está, judíos que están en otras comunidades mundiales en todo el mundo esparcido. Listo, ya hasta el hartazgo de que pasar o convivir también con esta instancia, es donde ya prefieren ir a vivir de nuevo o volver o regresar también a Israel, que eso es lo que se está viendo con cada vez más frecuencia. Bueno, ahí está, algunos títulos nada más que tienen que ver también con Israel, nos quedaron algunos poquitos por acá. Redes protectoras para soldados, las familias se unen para los soldados de Israel. Crearon esto. Es una iniciativa de voluntariado que propone que las familias israelíes canalicen su amor, su preocupación y compromiso en proyectos coordinados de apoyos para los que sirven en las fuerzas de seguridad. Son redes protectoras para los soldados, con la idea que comenzó con un mensaje dirigido a la familia de Israel y que puede transformarse en una propuesta nacional y solidaria. Participación, responsabilidad compartida, en tiempo en la cual miles de hogares tienen un hijo, una hija, un nieto, una nieta, un familiar cumpliendo con un servicio militar, la pregunta deja de ser abstracta. ¿Qué puedo hacer? ¿Qué puede hacer una familia? ¿Qué puede hacer una familia en Israel, que una familia de su casa, para acompañar y proteger simbólicamente a quienes están lejos? Que muchos serán padres, tíos, abuelos, ¿no? Y que están ahí defendiendo a Israel. Bueno, la pregunta que se hacen es ¿qué podemos hacer, ¿no? Entonces, esa calidad de servicio del voluntariado ha hecho que justamente crearan y enviaran para todos los soldados, son telas protectoras, y esto es producto de las familias unidas en Israel. A ver si les puedo mostrar de qué se trata, a ver si se lo alcanzamos a ver un poquito. Creo que ahí lo podemos ver de qué se tratan las redes protectoras que las mismas familias hicieron para los soldados en Israel. Y para devolverle un poquito, ¿no? Por lo menos para que cuenten justamente eso, ¿no? ¿Qué es lo que organizados con solidaridad, con amor y demás pueden hacer, ¿no? Son como tipo tolditos, son redes protectoras, obviamente, como ustedes lo ven en pantalla. Bueno, lo hacen las familias para los soldados en Israel, ¿no? Entonces, bueno, a través de un nylon trenzado resistente al UV y resistente también al calor, es lo que terminan también utilizando y que lo que envían, ¿no? La familia, son familia de soldados, que les envían esto justamente para dar cuenta y para expresar lo importante que son para ellos. Y para, bueno, acompañarlos y, qué sé yo, en momentos ayudarlos y protegerlos del calor intenso, ¿no? Bueno, ahí está, linda, interesante iniciativa llevada adelante y que fue anunciada, por supuesto, en estos últimos días, ¿eh? Bueno, damas y caballeros, queridos amigos, ahora sí, llegamos, cerramos este espacio informativo. Ahora sí, para ya abocarnos en todo el contenido que tenemos para hoy día miércoles aquí en la mañana de JTA Medios, perdón, de Giré Medios, a través de Giré Radio 87.9, donde nos están escuchando ahora. Y también a los que están siguiendo la transmisión por Giré TV 21.1 y también a través de vía streaming en JTA Oficial en YouTube. Bueno, enseguida volvemos. Tenemos mucho más todavía para seguir compartiendo con todos ustedes aquí en la mañana, disfrutando de un día maravilloso. Estamos en la mitad de la semana recién y, por supuesto, lo compartimos aquí junto a todos ustedes.

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Bueno, y así avanza este día miércoles por la mañana. Bueno, una temperatura que a poquito va subiendo. Vamos a ir actualizando los datos del tiempo, cómo está el clima aquí en la provincia de Mendoza, ¿eh? Bueno, tenemos 9 grados 8 décimas. Así está la temperatura. Bueno, se prevén para hoy 18 grados de máxima, ¿eh? Linda jornada, ¿eh? ¿Cómo no amarte, amarte, amarte? Bueno, y acá nos vamos a quedar, por supuesto. Ya nos vamos preparando para hoy una jornada realmente extraordinaria. Bueno, hoy tenemos la hora llamada En Familia para compartir, ¿eh? Bueno, parte de las actividades que, por supuesto, tenemos en el día de hoy, ¿eh? Bueno, vamos a seguir hablando del miedo, ¿eh? ¿A qué le tienen miedo? Ayer le hacíamos esa pregunta también al pastor ayer en la hora de Noa. Una vez más. Hacemos un ida y vuelta de hablando también de los miedos.

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1: Bueno, y podríamos sumar a algunas otras preguntas también, ¿no? O sea, ¿cuál fue? A ver si nosotros les preguntamos, no sé, ¿cuál fue el miedo más absurdo que tuviste, no sé, de chico, ¿no? No sé si será absurdo, no sé si alguno, viste, antes tenía miedo a los payasos, ¿no? A mí no me pasó particularmente, pero bueno, sí, que sé, algunos primos creo que le tenían terror a los payasos, ¿no? No se sentaría dentro de esos miedos absurdos, ¿no? Pero no sé, ¿le tenían miedo a algún personaje, por ejemplo, en la tele? ¿Alguna vez pensaste que había un monstruo debajo de la cama? ¿A quién no le pasó eso? Sean sinceros. ¿Eh? ¿Alguna vez viste que no tenían miedo de sacar la mano de chico? Bueno, esto sí admito que en alguna oportunidad pasado, viste, como que te tapabas hasta la... hasta arriba, viste, o sea, no podías respirar, pero la idea era taparte todo, o sea, no podías dejar ni la mano afuera. Si dejaba la mano afuera, era aquel que estaba bajo la cama, te iba a agarrar la mano o te iba a agarrar los pies. Tremendo, ¿no? Dormir así, o casi que ni dormíamos en realidad, ¿no? Bueno, y hay muchos también de que también le temen a la oscuridad, ¿no? Creo que había una serie, ¿no? Un programa de Le temes a la oscuridad. Bueno, también era contenido también para chicos. No sé si estaba tan bueno, pero se veía mucho en la época, ¿no? ¿Algún animal, por ejemplo, que le tenga miedo? Aunque sea un ofensivo, capaz que alguno dice, no, me dan miedo los gatos. Pero pará, un gato, ¿qué te puede hacer, no? Parece inofensivo, ¿no? Bueno, puede pasar, no sé, ¿no? Bueno, qué sé yo, hay un montón de cosas que... O también hablamos del susto, ¿no? ¿Cuál fue el susto más grande que te pegaste por, no sé, por una falsa alarma, ¿no? Y viste que algunos tienen miedo a algunas cosas que son pequeñas, ¿no? Miedo, es decir, bueno, una araña, una cucaracha. Ojo, pará. Hay gente que le tiene miedo a cosas que son pequeñas, inofensivas, ¿no? Bueno, no sé si tan inofensivas, pero por ejemplo, a las agujas. ¿Alguno de ustedes que está del otro lado tiene miedo a las agujas? ¿Qué cosa, viste, que cuando te van y te vacunan? Sí, ay, no, por favor, me muero, me desmayo, se me baja la presión. O por ejemplo, aquellos que sufren y tienen miedo cuando, no sé, le van a sacar sangre, ¿no? Viste que te ponen una aguja interesante para sacar sangre. Y alguna gente que le tiene miedo, de verdad, ¿no? Bueno, poner a las arañas, a las cucarachas, creo que son la más recurrente, podríamos decir. Pero he conocido gente también que le tiene miedo, por ejemplo, a los ascensores. ¿Sí o no? A los ascensores, de verdad. No, y no tienen problema, no tienen drama de que, qué sé yo, tienen que ir a un quinto, un octavo piso. No, déjame a mí que voy caminando, ¿no? No se anima ni a subir, a subirse a un ascensor. No sé qué pensará. No, mirá si me subo, mirá si se queda parado a mitad de ahí de un piso a otro. No, ¿cómo salgo? Mirá si se viene abajo. ¿Cuántas cosas, cuántas películas, ¿no?, hemos visto? ¿Cuántas películas han surgido dentro de un ascensor también para que nos genere también ese miedo, ¿no? Tremendo, tremendo, ¿eh? Bueno, y si le preguntamos ahí entre ustedes, o entre el grupo de trabajo, ¿quién es el más miedoso? El más miedoso de la familia, ¿no? Vamos a mandar al frente a gente, a nuestros hermanos. ¿Quién es el más miedoso de la familia? Bueno, hay mucha gente que ahora está trabajando. ¿Quién es el más miedoso del trabajo, no? Señálenlo a la cuenta de 3. 1, 2. No, mentira, no señalen a nadie. No, pobrecito, no le vamos a hacer bullying, chicos. Hay que contenerlo, ¿no? No señalen, pero mírenlo. Mírenlo así medio reojo. ¿Quién es el más miedoso del equipo de trabajo? ¿Quién es el que se asusta rápido, no? El que le tiene miedo a las alturas, no sé, ¿no? Algo, ¿no? Bueno, en fin, cuántos miedos, ¿eh? La verdad que estamos rodeados de miedo todo el tiempo. Pero bueno, si tienen algo también para compartir, nos pueden ir contando ustedes, ¿no? Así, che, algunos miedos, no sé, no convencionales, por así decirlo, ¿no? Como reciente decía, no, le tengo miedo a los peluches. ¿Qué tiene que ver los peluches? No sé. Y qué sé yo, a las muñecas, a las peponas. Le tengo miedo a las peponas, ¿por qué? No, mirá si cobran vida las peponas. Yo tenía una prima que tenía una pepona. Creo que se llaman las muñecas peponas, no sé qué son. No sé si se siguen haciendo ahora, creo que sí. Que eran también eran grandes, ¿no? No sé, vos lo ponías ahí al lado. Y tenían casi, la niñez tenía casi tu misma altura. Bueno, una pepona, quizás mi altura no sería tan descabellado, no soy tan alto. Pero claro, jugábamos y cargábamos a una prima que tenía una pepona. Le hacíamos asustar como que cobraba vida, no sé. Y tremendo susto se daba, tremendo susto. Medio un poco con maldad lo hacíamos, ¿no? No lo hagan eso, chicos, pero bueno, no sé. Esos miedos que bueno, viste, decir no entiendo, ¿no? Qué sé yo, a la ventana abierta, qué sé yo. Hay mucho tipo de miedo. Ahí creo que para darnos cuenta cómo este tipo de cosas se volvieron algo realmente cotidiano, común, corriente, ¿no? Pero es normal, y no, la verdad que no es normal en realidad, ¿no? Porque no tenemos por qué pasar por esas situaciones, ¿eh? No sé, ¿algún miedo tuyo? Que hoy te da risa, que ya lo superaste, ¿no? Pero decís, bueno, no, la verdad que yo tenía miedo y ahora lo decís. Y ahora te reís, qué sé yo, no sé. Bueno, creo que el más común es decir, bueno, el dormir con la luz prendida, ¿no? Porque, no, mirá si apago la luz, mirá si aparece algo, ¿no? Ves alguna sombra por ahí, ¿no? Y tenías que dormir con la luz prendida, ¿no? Bueno, eso ponele que te puede dar risa, ¿no? Así, ¿no? Ahora, viste, como que tenés que tener todo, pero todo así oscuro, ¿no? Para dormir. Cuando antes tenía que tener por lo menos un haz de luz que ingrese, por lo menos, por favor. Bueno, en fin, ¿eh? Bueno, nos pueden ir contando, ustedes también ahí, como lo dejamos como consigna, si quieren, ¿no? Bueno, le tenés varias preguntas. Alguna nos tienen que contar, che. Algún miedo no convencional le tienen que tener, ¿no? No sé, nombré ascensores, agujas, no sé, ¿qué más? Miedo al trabajo, ¿alguno tiene miedo al trabajo? No sé, alguna herramienta, no sé, no, esta herramienta no la agarro. No, ¿por qué le tenés miedo a esa herramienta? ¿Por qué? ¿Qué experiencia tuviste? ¿O qué es lo que viste? Que te quedaste traumado, que no querés agarrar la moladora. Que no querés agarrar, no sé, el martillo eléctrico. ¿Por qué? Porque, ¿qué viste? ¿Qué te pasó? ¿Qué te sucedió? Bueno, en fin, ahí está, es simplemente para que vayamos metiéndonos, es el tema de la semana, de lo que estamos hablando. Claro que uno ahora, que sé, uno lo toma también con esa de forma, no sé, chistosa, ponerle, ¿no? Pero no tiene nada de chistoso, está claro, obviamente, que hay muchas experiencias que nos hacen pasar por este tipo de situaciones que no tenemos por qué pasarla, obviamente. Creo que el miedo nos hace muchas veces paralizarnos porque es uno de los objetivos y demás, ¿no? Pero bueno, hay situaciones que, por ejemplo, nos ponen muy nerviosos, que nos da miedo también, ¿no? Viste que está ese conocido miedo escénico, ¿no? El hablar ante las personas. Hay mucha gente que se pone muy nerviosa, no sé si a tal punto de miedo, pero que les pone muy nervioso, ¿no? No sé, el rendir una materia, ¿te da miedo rendir una materia? ¿Qué sé yo? ¿Viste? Uno se puede encontrar con esas situaciones, ¿no? Bueno, estamos para escucharlo. No juzgamos a nadie, está claro. Bueno, y digo no juzgamos a nadie, porque acá un oyente nos escribe, dice: buenos días, chicos, no me juzguen. No, jamás vamos a jugar a nadie. Pero le tengo miedo a los payasos, dice por acá. Mirá vos, qué sincera. Hasta el día de hoy me cruzo de vereda. Che, pero pará, hay algunos payasos que sí meten miedo, dale, ¿no? Yo estoy con vos acá, Emilce, ¿eh? Emilce, yo estoy con vos. Hay algunos payasos que dicen, mamita querida, te meten miedo de verdad, ¿no? Aunque lamentablemente, viste que le han hecho mala fama, creo que el tema de las películas, ¿no? Películas de payasos de terror. A ver, que alguno me nombre. No empiezan a nombrar porque... pueden haber varias, ¿eh? Hay uno de dos letras nada más que seguramente lo tienen en mente, pero en fin, no vamos a mencionarlo porque ahí nomás viste, van a empezar a decir, no, esta película. Pero bueno, es verdad, los payasos tienen una mala fama, ¿viste? Las pinturas. Bueno, creo que. No sé si algo así de terrorífico tiene el Guasón, por ejemplo, ¿no? El Guasón, viste, que se pintaba así, tenía ese maquillaje tipo payaso y se hacía... Y era de terror el tipo, ¿no? Era de maldad, era de violento, ¿no? Pero bueno, no te juzgo, Emilce, no vamos a jugar a nadie, así que vamos a hacer estas consignas para que la gente también participe, para que nos vayan contando, ¿eh? A ver a qué le tenían miedo, ¿eh? Cuéntenos, mándenos audios, ¿eh? Sabes que a mí de chiquito tengo un recuerdo que para un cumpleaños, no sé cuándo habrá tenido 5 años, me vistieron también de payaso. Una foto que no voy a olvidar más. ¿Por qué, mamá, me vestiste de payaso? Claro, veía a algunos niños que venían a la fiesta de cumpleaños y lloraban porque me veían a mí vestido de payaso. Digo, ¿por qué? Era innecesario, mamá. ¿Por qué me vestiste de payaso? ¿Por qué? Sabiendo que a algunos compañeritos les asustaba, ¿no? Terrible, terrible trauma, ¿eh? Bueno, ahí está, ¿eh? Viene Milce, que fue la primera que se animó. Viene Milce, te mandamos un abrazo eterno también para vos. Hasta el día de hoy se cruza de vereda, ¿eh? Claro, ¿eh? Cuando los veo en el centro... Es verdad, hay un par de payasitos que están dando vuelta ahí en el centro. Se cruza de vereda de Milce. Ah, tremendo. Bueno, Emilce, vamos a intentar vencer. Vamos a intentar vencer también esos miedos, ¿eh? Bueno, muy bien, a ver a quién tenemos por acá. La tenemos a Margarita. A ver si la podemos escuchar. Hola, Margarita, buen día.
2: Hola, buenos días, chicos.
1: Hola,
2: buenos días,
1: hola.
2: Dani, buenos días, Else. Buenos días, mi amada JP.
1: Hola, Margarita.
2: Chicos, ¿cómo se encuentran hoy?
1: Muy bien.
2: Qué lindo y maravilloso día que Dios nos ha regalado. Arriba, arriba, JP, que hoy es miércoles. Y está la hora llena en familia. Chicos, que tengan un maravilloso día, que Dios los bendiga. ¡Arriba, arriba!
1: ¡Arriba, chau, Margarita! Muy bien, gracias, Margarita. Te mandamos un abrazo eterno para vos. Dice, chicos, acá Margarita nos cuenta, también, sincera, gracias, Margarita. Yo le tengo miedo a las gitanas. Y mirá la sinceridad que tiene Margarita, que dice, yo todavía les tengo miedo. Bueno, Margarita, déjame decirte que también en eso coincidimos cuando era chico. También era ver a una gitana y era salir corriendo y esconderse bajo la cama, ¿eh? Las veo y salgo para el otro lado, dice Margarita. Dice Margarita, tremendo, mirá. ¿Cómo salió la fama? La verdad es que nunca me pregunté, ¿cómo fue que tenían esa fama las gitanas de... No sé, que te podían hacer algo malo, ¿no? Bueno, muy bien, Margarita, ¿eh? Todavía está en proceso de superar también ese miedo, del miedo a las gitanas, ¿eh? Es que, mirá, Ode, acá dice, es que mi abuela me dijo que las gitanas se llevaban a los niños. Es verdad, ¿eh? Bueno, como el viejo de la bolsa, bueno, creo que eso más viejo, era más mitológico, ¿no? Bueno, no sé si mitológico, pero... No, lo metían el viejo de la bolsa, ¿no? Claro, a Margarita, su abuela le decía, mirá, cuidado con las gitanas porque se llevan las gitanas ahí. Se las llevan a los niños, ¿eh? Claro, pobrecita gitana, no tenía nada que ver, ¿eh? Bueno, ahora creo que no, pero bueno, le sigo teniendo miedo, dice. Bueno, bien, Margarita, por tu sinceridad, ¿eh? Bueno, tenemos otro mensaje por acá. Bendiciones, chicos. Siempre le tuve más que miedo, pánico a los perros. Bueno, está bien. A ver, dependiendo qué perro también, ¿no? Si te viene un caniche y a ella le tenés miedo, Lore. Yo también, qué sé yo, viste, si vos ves un Rottweiler, un Pitbull ahí, y sí, un miedito te da, no te digo que no. Así que, y bueno, puede ser entendible, pero ya si viene, viste, un toy, un caniche, y viene y ahí te da miedo, y bueno, hay que hacer una sanidad interior, Lorena, ¿eh? ¿No? Bueno, dice, tanto que si veía uno, le daba vuelta a la cuadra. Pero mi señor me quitó ese miedo. Bien, Lorena, bien, bien, Lorena. Bien que venció ese miedo, Lorena. Muy bien, Lorena Moyano. Te mando un abrazo eterno también para vos. Gracias ahí por contarnos un poco, ser, sincerarte con tus miedos, ¿eh? ¿Solamente miedo a los perros, Lorena? ¿Será así? Bueno, está bien, te creo, ¿eh? Bueno, gracias, ¿eh? Se tenía, mirá, se daba toda la vuelta a la cuadra para evitar ese perro. Pero bueno, lo superó. Bien ahí, bien ahí, bien ahí, ¿eh?
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1: A ver qué más tenemos por acá. A ver qué nos cuenta la gente. Mirá vos, mirá. Bueno, ahora lo vemos. Tenemos un audio. Hola, buen día.
3: Hola, Ezequiel.
1: Hola.
3: Yo tengo miedo a las ratas, pero no tengo miedo a mi ratita, que es chiquitita, y pero es un hámster y se llama Esponja.
1: Mirá.
4: Hola, Ezequiel. Yo
1: Hola.
4: Tengo a la araña.
1: ¿A qué?
4: Yo tengo miedo a la araña, pero a mi hámster no.
1: Que claro, las chicas tienen un hámster. Claro, acá, chicas, ¿cómo se llaman? Le vamos a preguntar el nombre, ¿eh? Vamos a hablar, ¿cuántos años tienen? A ver, que queremos hablar con ella. Mándenos un audio, a ver, ¿cómo es su nombre? Claro, acá nos mandan una foto. Ahí lo vamos a mostrar, a ver. Claro, lo que nos dicen es que una de las hermanitas, yo creo que, porque identifiqué que habían dos hermanitas hablando, claro, que tenían miedo, una dice que tiene miedo a las ratas. Te entiendo completamente todo lo que sufrís. Bonita, es una niña, no, hay que sacarle los miedos, A ver, pará, a ver si podemos ver la foto. Pará, acá nos mandó un audio.
4: Se llama Esponja.
1: Ah, Esponja se llama el hámster. Claro, es que nos dice por acá. No sé el nombre. Bueno, ahora nos va a mandar el nombre, cómo se llama. Acá nuestra amiguita. Que nos diga cuántos años tiene, a qué escuela va, cómo se llama. No, tampoco tantos datos, tranquilo, no pasa nada. Claro, no, tiene miedo a las ratas, pero tiene su hámster. Mirá este hámster. Y te digo que no sé, che, la verdad que no. Es un. No deja de ser un roedor para mí, ¿no? ¿Qué querés que te diga? Mirá, ahí tenemos. Claro, le da miedo a las ratas, pero. Su esponjita, que es un hámster que ahí lo vemos, y no le tiene miedo. Y está bien, está bien. Ahí tenemos, mirá. Mirá qué. Qué hermosa. Es un hámster, mirá, claro. Algunos los tienen así como mascota, ¿eh? No lo tendría, yo lo evitaría por completo, pero bueno, entiendo que a alguno le gustará. Bueno, muchas gracias. Gracias ahí por esa esponjita. A ver, ¿cómo es su nombre?
4: Me llamo Tania y tengo 8 años.
1: Tania.
4: Yo me llamo Scarlett, tengo 5 años.
1: Pero qué chiquita, muy bien, muy bien. Tania, ¿Tania y Carla dijo?
4: Años.
1: A ver.
4: Yo me llamo Scarlett, tengo 5 años.
1: ¿Carla o Scarlett? Dijo algo así. Creo que Carla. Bueno, muy bien, un saludo grande acá para mis amigas. Tengo nuevas amigas ahora, que están ahí acompañándonos. Bueno, muchas gracias, muy amable. Ahí nos cuentan un poquito de su mascota. A ver, tenemos más por acá. Queremos escucharlos, queremos algunos audios. Bueno, hola ese, buen día. Tengo miedo a las víboras. ¿Cómo vas a tener miedo a las víboras? No pasa nada, las víboras las agarrás con la mano. Bueno, es así el valiente. Bueno, miedo a las víboras, ¿sí? Bueno, sí. Son animales salvajes, ¿eh? La víbora, mirá. Astuta la víbora, ¿eh? Bueno, dice, no sé si se acuerdan la que apareció en Ciudad, ¿no? Dice, no recuerdo eso, ¿eh? ¿Apareció una víbora? Apareció en Ciudad, dice, hace unos meses atrás. Saludos, chicos, Dios los bendiga. Bueno, Dios los bendiga, muchas gracias. No recuerdo, pero bueno, las víboras, sí. Bueno, hay que tenerle respeto, diría yo, ¿no? Astutas las víboras, ¿eh? Son malas. Malas del diablo. No. Bueno, dice por acá, chicos, nos cuentan. Tengo miedo a los truenos. Mirá vos, ¿eh? Es verdad, hay mucha gente que, viste, hacer tronar o escuchar tronar causa miedo, ¿eh? Aplauso, por sonó la alarma, chicos. Yo estoy acá con. Estoy con chiche nuevo, te digo, Tengo aplauso, chicos. Miren, escuchen. Esto es para ustedes. Esto es para ustedes, chicos, Esto es aplauso para ustedes que se animan, están con nosotros, nos acompañan. A ver qué tenemos por acá, a ver. Mirá, ahí va, Me gusta ese, Ah, ¿qué tal, Tengo todo acá, A ver qué tengo de esto. Escuchen mi corazón. Así late mi corazón, por Dios, chicos. Bueno, pará. Tengo miedo a los truenos, Bueno, es verdad, hay mucha gente que le tiene miedo a los truenos. Y, viste, retumban, hace retumbar fuerte. Claro, el tema de los relámpagos también, Bueno, a ver qué más tenemos por acá. Dice, hola, buen día, chicos. Soy Marcia. Hola, Marcia. Hermosa programación. Dice, amo a los animales, dice Marcia. Y tengo mascotas. Pero un día me mordió un perro. Le ponía aplauso, nada que ver. ¿Por qué le ponía aplauso? Bueno, y me mordió un perro. Y desde ese día, cuando se me acerca un perro desconocido, le tengo miedito. Y Marcia, ahí claro, tenés una experiencia ya, te pasó dolorosa, me imagino, ¿no? Bueno, saludos, bendiciones. Bueno, gracias, Marcia. Te mandamos un abrazo eterno para vos, Muy bien, la gente se va sincerando, nos va contando sus miedos. Queremos escuchar miedos curiosos, no sé, miedos raros que les tengan. ¿A qué le tienen miedo? Bueno, saludos, bendiciones, bueno, muchas gracias. Bueno, recuerden que pueden enviar sus respuestas, pueden enviar sus miedos al 261, al 261-384-2553. Estamos en contacto, los escuchamos, los leemos, hablamos, compartimos también parte de la mañana, compartimos con los chicos que también están de vacaciones, lo que les queda de vacaciones. Bueno, los que les queda de día de descanso. A ver, tenemos otro mensaje por acá. Hola, ese, ¿cómo estás? Bendiciones. Hola, ¿cómo estás? ¿Todo bien? Yo todo bien, gracias a Dios. Yo tenía...

0: acá nos cuenta, no sé por qué será, dice, hola ese, yo le tenía un terror a las reuniones de padres de antes. Me acuerdo que la reunión de padres duraba lo que dura el recreo. Me acuerdo que era el recreo más intranquilo de mi vida. No sé, es raro ese, La verdad que me dejó medio en offside. ¿Por qué será? ¿Por qué miedo al recreo o miedo a la reunión de padres? No entiendo. No logro comprender, Pero bueno, puede ser, claro, es que yo pedí algunos miedos raros, no sé, miedo a la reunión de padres. ¿Será una docente? No sé, puede ser. Bueno, ahí está, ¿eh? Nos van contando ustedes, por supuesto, al 261-3842-553.
1: Hola, Ezequiel.
0: Hola.
1: La otra vez encontramos una víbora, todos tuvimos miedo, pero menos mi papá.
0: Ah, qué bien, qué guapo ahí, papá, ¿eh? No tiene miedo a nada ese papá, ¿eh? Muy bien. Encontraron una víbora y todos tenían miedo, menos el padre, mirá. La liquidaron a la víbora. A ver si tenemos, mira esa víbora. Epa. Yo creo que ahí quedó descuartizada la víbora, Ahí está, mirá la víborita. Ah, se movía todavía,
2: No.
0: Fua, tremendo, Ah, estaba ahí. Ah, la cuchilló. Le sigue pegando. Papá no tuvo miedo. Cortó en dos a esa víbora.
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0: Es verdad, todavía vive esa. Se mueve esa víbora. Y él le sigue pegando al papá que no tiene miedo a nada. Ahí está, mirá vos, bueno, estos miedos, lamentablemente, que nos hacen pasar un mal rato, tremendo. Bueno, muchas gracias a toda la gente que se va comunicando con nosotros. Estamos en el 261-3842-553. Quiero más de ti, quiero más de ti. A ver, acá mis amigas, ¿qué pasa, chicas?
4: Mi papá jugaba con la víbora.
0: Ah, jugaba con la víbora. Mirá vos, el padre guapo, Dice que se agarró la víbora y empezó a hacerle. Empezó como a saltar como la soga, La agarró, viste, empezó a hacer así. Mirá vos. Muy bien, muy. Muy valiente, Dice, hola, ese, tengo una amiga. Mandando al frente a la amiga, muy bien, que le tiene miedo a la sirena de los bomberos. Aplauso. Chicos, yo estoy experimentando acá algunos efectos que tengo. Oh, ese sonó bien, Bueno, dice. Pará. Acá están gente que está mandando al frente a gente que tiene miedo. Dice, tengo una amiga que le tiene miedo a la sirena de los bomberos y a la sirena de las ambulancias y a la sirena de los mares. No, mentira, eso lo inventé. No, a la sirena de las ambulancias, mirá vos. A ver si ponemos una sirena acá, podemos poner una sirena a asustar a... Dice que no diga su nombre, pero ella es...
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0: No, claro, no puedo decir el nombre. Acá me dice que no lo diga y me puso el nombre. Si me puso el nombre porque quiere que lo diga. Es que no sé si la capaz la conocen. Decile que lo diga. Pero mirá si no quiere que le digamos que le tiene miedo a la sirena. Mirá si después la torturan y le ponen sirena de los bomberos, sirena de ambulancia. Mirá el miedo que le da. Bueno, acá dice, ella es... No lo voy a decir. No sé, bueno, a ver, tenemos otro mensaje. Hola, buen día.
6: Hola, Ezequiel, ¿cómo estás? Buen día, bendiciones.
0: ¿Cómo le va?
6: Yo le tengo miedo a la oscuridad. Tuve un episodio donde estaba acostada en mi cama, en mi habitación.
0: Sí.
6: Estaba sola y en eso no sé si me dormí, pero yo veía mi cuerpo en la cama.
0: Sí.
6: Y abría los ojos y veía entrar por mi puerta una sombra, una figura.
0: Claro.
6: Con la mano estirada, extendida.
0: Sí. Sí.
6: Y no me dejaba moverme.
0: Claro, el diablo.
6: Estuve un rato así. En eso veo que se me sube encima.
0: No. Tremendo, ¿eh?
6: Y me sentía como asfixiada. Entonces, lo primero que hice.
0: Orar.
6: Es encomendarme a Dios.
0: Por supuesto.
6: A Dios.
0: Por supuesto.
6: Y en eso que le pido a nuestro Señor, despierto.
0: Sí.
6: Me siento en la cama y empiezo a respirar. Me faltaba el aire.
0: Ah.
6: Salí corriendo de acá de mi habitación y, sí, y recuerdo que salí llorando.
0: Claro.
6: Del comedor donde estaba mi mamá. Era la noche, era de noche. Y bueno, fue re feo.
0: Sí, sí,
6: desde ahí que, bueno, no puedo dormir con la luz apagada. Tengo miedo a la oscuridad.
0: Claro, claro, claro. Pero bueno, ahí se puede vencer ese miedo, ¿no? Evidentemente que son cosas que, viste, perturban, ¿es verdad? Hay un montón de cosas que a veces uno desconoce y creo que también está bueno saberlo, de que, bueno, son herramientas, ¿no? Son herramientas, ustedes saben de que comenzamos hablando un poco del tema de la semana. Es una herramienta que utiliza el enemigo, obviamente, para atormentar la vida de las personas. Eso está absolutamente claro. Y eso pasa, ¿eh? No lo decimos que no decimos que no existe, ¿no? Porque ahí es donde se mueven también espíritus y demás. Y eso también se discierne y uno también tiene que estar preparado. O sea, no decimos que son como cosas imaginarias, ¿no? Evidentemente son cosas que pasan y que suceden. Ayer la pastora hablaba, hacía mención de las transferencias de espíritu, ¿no? Y eso también pasa, sucede, gente. Y es verdad, y uno no tiene que estar ajeno. Por eso nuestra pelea no es contra carne, sino también contra principados, ¿no? Que se mueven en donde, en las regiones celestes, dice la Biblia, ¿no? Entonces, bueno, creo que eso también nos lleva a no menos.

0: el tiempo eso, ese temor, ese miedo va a desaparecer. Pero es entendible, la verdad que es así. Hay mucha gente que le ha pasado eso y que son situaciones que son difíciles pasarla, ¿no? Bueno, muchas gracias. Gracias por ese tiempo, ¿eh? Dice, hola, buen día, chicos. Muy lindo el programa. Me hace mucha compañía. Bueno, yo tengo terror. ¿A qué le tenés miedo, eh? A la oscuridad, ¿eh?
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0: Bueno, mirá, ahí está. Deli también nos cuenta también un poco de acá su situación. Bueno, sí, pasa, es verdad. El tema de la oscuridad, nos cuenta que se le murió también la cotorra. Se le murió la cotorra y la acompañaba a todos lados. Bueno, mirá vos. Bueno, está bien, es verdad. La gente va contando sus experiencias, sus momentos. Bueno, muchas gracias. La idea, por supuesto, es poder compartir y expresar esto, ¿no? De no esconder que. Creo que el primer paso es reconocer, reconocer que tenemos miedos, reconocer por todas esas situaciones que a veces son traumáticas y de verdad, y creo que a todos nos pasan. Ahí simplemente esto para que todos participen y darnos cuenta que el miedo está presente, no lo negamos, ¿no? Pero también hay una fórmula, también hay una manera de vencer el miedo, de poder superarlo, de poder erradicarlo, y creo que esa es la intención por la cual estamos hablando, ¿no? Pero bueno, ahí está. Si nos quieren seguir contando, lo pueden hacer. Muchas gracias, Delia, que acá nos cuenta un poco. Creo que, claro, tenía miedo a la oscuridad y también nos cuenta un poco parte también de su historia. Bueno, muchas gracias, Deli. Te mandamos un abrazo grande. Bueno, 261-384-2553. En un rato paso por YouTube a ver si tengo algo para no dejarlo para más tarde. Bueno, ustedes se pueden comunicar también en nuestro chat ahí oficial. Estamos en contacto también con todos ustedes.
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0: Por acá dice, hola chicos, mi hermana le tiene miedo a las ratas. Sí.
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0: Ah, es verdad. Bueno, algunos pedidos de oración que van llegando. Bueno, muchas gracias. Bueno, saludo grande para Daniela. Buenos días, hermano. Bendiciones para todos.

0: Bueno, dice por acá, buenos días chicos, bendiciones, un día más de vida que nos regala nuestro Creador por su gran misericordia, los escucho de mi casa, desayunando, luego a trabajar temprano, escribió Sandra. Bueno, muchas gracias Sandra, le mando un abrazo enorme a la familia pastoral y a mis hermanas. Buenos días, dice, bendiciones, dice Eduardo Villamarín. Buenos días, bendiciones a toda la familia de la JTA, saludos a toda la familia pastoral. Bueno, buenos días chicos. Bueno, pido oración, dale, lo vamos a anotar, no hay ningún problema. Está anotado. Bueno, muchas gracias, la gente se va comunicando con nosotros en el 261-384-2553. Bueno, bendiciones chicos, que Dios los bendiga siempre. Bueno, muchas gracias. ¿Quién es? A ver si lo tengo por acá. Javi Pizarro, muy bien. ¿A qué le tenés miedo, Javi? Contanos, ¿a qué le tenés miedo? ¿O a qué le tenías miedo, no?
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0: Miedo, yo no le tengo miedo a la rata. Ah, bueno, muy bien, muy bien.
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0: Ah, Javi nos cuenta las cosas que no tiene miedo y nos va a hacer un listado de la. Dice que no le tiene miedo a nada. Es un crack. Sí. Muy bien, no le tiene miedo a nada. Muy bien, acá nos mandan, chicos, un mensaje. Hoy le tengo miedo. No hay que tener miedo, che. Vamos, acá nos llega un mensaje. Tengo miedo al partido de hoy. No hay que tener miedo. Hay que tener confianza, ¿no? Puede llegar a pasar lo contrario que no esperamos. Sí, puede pasar, pero no pasa nada, chicos. No tengan miedo. No alimenten el miedo, ¿no? Claro, que la gente tiene miedo. Mirá si Argentina no pasa la final. Bueno, puede pasar, chico. Tranquilo. Como puede pasar también lo contrario, ¿eh? Así que, bueno. Pero la gente anda con miedo. No hay que tener miedo. No hay que tener miedo para nada, ¿eh?

Por eso hay que poner nuestra confianza en Dios. Porque si ponemos la confianza en algo, que después nos termina generando una frustración, ¿y qué vamos a hacer? ¿No? Así que, bueno, uno tiene que estar preparado para todo, ¿no? Pero sí afianzando nuestra confianza en Dios, que sabe que Él no te va a fallar para nada, así que tranquilo. Bueno, ahí está, 261-384-2553. La gente, ustedes, se comunican con nosotros a esta hora de la mañana. Bueno, disfrutando esta linda jornada, de linda mañana que tenemos en este día miércoles 15, ya de julio, ¿eh? Estamos en la mitad de la semana, pero también estamos en la mitad del mes casi, ¿no?

Bueno, segunda de Timoteo 1.7. Segunda de Timoteo 1.7 dice, porque Dios nos ha dado un espíritu, perdón, porque Dios no nos ha dado, reitero, Dios no nos ha dado un espíritu de cobardía, sino de poder, de amor y de dominio propio. Hay otro proverbio que dice, confía en el Eterno con todo tu corazón y no te apoyes en tu propia prudencia. Es uno de los proverbios que también ayer leíamos y compartíamos. Y como todo lo que ustedes van relatando y todo lo que vamos aportando, ahí te das cuenta cómo todos hemos sentido miedo o tenemos miedo a algo, ¿no? Y el problema comienza cuando el miedo justamente se convierte y se adueña absolutamente de nosotros, ¿no? Y el miedo comienza, ¿qué cosa? A destruir también la confianza, ¿no? Primero, cuando le sacamos nuestra confianza en Dios, es ahí donde aparece el miedo, ¿no? Y el miedo, justamente ya con la desconfianza ya hecha a pleno, empieza de a poco también a destruir, ¿no? Primero dejamos de confiar y después aparecen también los miedos, ¿no? Y finalmente, y esto lo más terrible, es cuando dejamos de confiar en Dios, ¿eh? Cuando dejamos de confiar en Dios, que Él es el creador, es el proveedor absolutamente de todo, claro, es ahí donde aparecen todos los miedos, ¿no? Porque todo lo que gira también a nuestro alrededor, alejado de Dios, evidentemente que uno no sabe cómo resolverla y con qué cosas nos pueden sorprender, ¿no? Diferente es cuando uno sabe de que yo confío justamente en el Eterno, en Dios, como quizás pudo haber confiado en algún momento Adán y no tenía miedo. Por eso creo que esto está bueno reflexionar, decir, cómo en el génesis de la vida, en el génesis de lo que relata también la Biblia, en los primeros momentos de vida no había miedo, no había miedo absolutamente para nada, ¿no? Y después, obviamente, cuando el diablo hace su laburo, hace su tarea para extraerlo, sacarlo a la creación, a que desconfíe justamente de su creador, es ahí donde aparecen todos los temores de todos los colores, toda la vergüenza posible que podía el ser humano también experimentar, ¿no? Y finalmente, claro, terminamos de confiar en Dios y cuando la confianza desaparece, vieron que cuando uno ya no hay confianza, ¿qué es lo que aparece? Aparecen las sospechas. Empezás a sospechar de cosas, empiezan a haber inseguridades, la ansiedad, cuando la confianza desaparece, aparece la ansiedad, el control, la mentira, la manipulación también. Cuando dejamos la confianza o cuando la confianza desaparece, aparece todo lo demás. Es decir, que el miedo nunca, nunca viene solo, ¿no? Y la desconfianza es lo que termina destruyendo qué cosa. Destruye relaciones, la desconfianza destruye las familias, destruye quizás nuestro servicio o la forma también de que teníamos en un principio de servir. Y por supuesto, lo más importante, cómo destruye o rompe tu comunión, tu comunicación con Dios en realidad, ¿no? Entonces, el miedo es eso lo que hace, ¿no? Y Adán comenzó a esconderse precisamente de aquel que realmente lo amaba, ¿no? Y se rompió la confianza, ¿no? Porque en un primer momento, vos fíjate que Adán era confianza pura. Era simplemente Dios hablando y la humanidad o la creación respondiendo y haciendo, sin cuestionar absolutamente nada. Pero cuando ingresa el pecado, cuando empieza el ser humano a apartarse de la voluntad de Dios, Y tuvo miedo, Adán, eso evidentemente que se quebró también una confianza. Porque cómo Adán pudo esconderse precisamente de aquel que más amaba. Imagínate, a quien más amaba a Dios era a su misma creación, que era Adán, ¿no? Y de repente, de un momento a otro,
se termina escondiendo esa persona que hizo todo para crearlo y formarlo. O sea, es tremendo, pero es así. Entonces vos fíjate cómo el miedo, por medio del pecado, la mentira, le hizo creer a Adán que Dios ya no era digno de confianza, ¿no? O sea, por eso ayer mientras el pastor hablaba y enseñaba, ya la percepción de Adán cambió por completo. Y eso, fíjate cómo te anula por completo el miedo, es increíble, ¿no? Entonces el pecado, el mal, hizo creer a Adán que Dios ya no era digno de esa confianza, ¿no? Entonces el miedo cambia nuestra manera de interpretar la realidad, ¿eh? Donde antes veíamos amor, quizás como le pasó en esa relación directa, en esa comunión directa que tenía Adán con su creador, era todo amor, ¿sí o no? Y sí, era amor. Y ahora, cuando entró el pecado, entró el engaño, la mentira, tuvo miedo, Adán lo vio como una amenaza. Si no, ¿por qué se escondió? ¿Por qué se escondió Adán? Viste, cuando vos te escondés de alguien es porque ves que es una amenaza. O es como recién decíamos, cuando vos tenés miedo, la primera reacción es o te vas corriendo o te escondés para que no te vean. Cuando se escondían debajo de la cama porque venía una gitana, ustedes veían una amenaza. O sea, creían de que la gitana podía hacerte algo, ¿no? Como experiencia de ustedes que fueron relatando eso, ¿no? O sea, lo veían como una amenaza, ¿no? Mirá cómo cambió rápido. Y esto es lo que hace justamente el enemigo en nuestro pensamiento y también en nuestro corazón. Ya te hace, se rompe de tal manera la confianza que tenés con Dios que vos mismo te haces creer, decir, bueno, no, ya soy un desastre, Dios no me va a amar, Dios no me va a dar otra oportunidad, Dios me va a ver como que soy una basura, soy un pecador y demás. Y todo el tiempo estamos con eso, ¿no? Y vemos como una amenaza, no, Dios me va a castigar, como lo hablamos ayer, no, mirá, Dios me va a hacer pasar por esto, por las cosas terribles, y sin embargo, no. Pero eso es justamente cuando se rompe la confianza, hay una interpretación diferente de la realidad, ¿no? Donde antes quizás veíamos ayuda, ahora vemos que como que estamos en peligro. Y sin embargo, no vemos esa oportunidad que Dios también nos estaba dando, ¿no? Entonces, bueno, en fin, creo que ahí es donde uno tiene que apuntalar y mucho cómo el miedo produce esa desconfianza también hacia Dios, ¿no? Bueno, la historia de Pedro, que también lo comentábamos un poquito en estas mañanas, cuando el apóstol Pedro, bueno, le pide a Jesús caminar sobre las aguas hacia él, y tras dar unos pasos, Pedro, ¿qué hace? Pierde el enfoque porque el viento estaba fuerte. Comenzó a hundirse y gritando y pidiendo, implorando también ayuda, ¿no? O sea, fíjense que tuvo miedo en algún momento Pedro y se terminó hundiendo, ¿no? Caminaba normalmente sobre las aguas mientras miraba solamente, ponía su mirada solamente en Jesús, ¿no? Caminaba. Claro, cuando miró el viento y vio que estaba en peligro, tuvo miedo. Y cuando le dio lugar al miedo, ¿qué es lo que pasó? La historia ustedes ya la conocen. Se termina hundiendo, ¿no? Entonces, ¿qué es lo que cambió? Algunos dirán, ¿por qué nos terminamos hundiendo en la vida, no? ¿Por qué no nos hundimos? Ahí el pastor mencionaba un caso de la depresión, ¿no? Y así también como un montón de otras patologías mentales, de salud mental, que los lleva a un escenario triste, de soledad, de depresión. Y caen en ese pozo depresivo, ¿no? Ahora, pongamos ese ejemplo. Aquellos que le ha tocado pasar por esa situación o están pasando ahora. ¿Por qué pensás que caíste en ese pozo? De alguna forma, ¿no? Y creo que esta historia de Pedro, que todos la conocemos, creo que también nos ayuda a entender esto, ¿no? Cuando miramos a nuestro alrededor, es lo que justamente nos genera miedo, inseguridades, temores y demás. Pero la única manera de salir a flote, por decirlo, utilizar también ese término, es volviendo nuestra mirada a Dios, nada más.
Pero ¿qué cambió, no? Muchas veces algunos pueden tener la interpretación, bueno, ¿por qué estoy como estoy? No, Dios me soltó la mano, Dios se olvidó de mí, nadie me llama, nadie me manda un mensaje, nadie se acuerda de mí. Y nosotros mismos nos vamos, como decíamos hace un par de semanas, nos vamos automarginando. Es decir que nosotros mismos en realidad nos vamos hundiendo solo. Porque eso es lo que hace el miedo, el terror, lo que hace el diablo en tu mente y también en tu corazón. Te mete ideas que no son, ideas que son erradas, erróneas, que no tienen algo, no tienen ninguna explicación clara o argumento sustentable, ¿no? Porque si uno dice, o lo primero que uno pensaría es decir, bueno, ¿qué es lo que cambió en Pedro, por ejemplo? ¿Fue Jesús que lo hundió a Pedro? ¿O qué es lo que pasó? ¿O qué es lo que cambió? No, el problema que se terminó hundiendo Pedro fue que puso su mirada y se enfocó en otra cosa. Claro, cuando te enfocas en otra cosa que no es Dios, y evidentemente vas a sufrir miedo, terror, porque ves todo una amenaza. Y es probable que lo veas así, que lo sientas también de esa manera. Pero ante ese problema, el que cambió no fue Jesús, no es Dios. Dios sigue siendo, Él es el mismo de ayer, hoy y de siempre, amoroso, misericordioso, bondadoso. Es nuestra fortaleza, nuestro amparo, es todo en realidad, y eso nunca cambió. El tema que cambiamos nosotros en realidad, y ahí aparece justamente la historia diferente en nosotros, ¿no? Jesús no cambia, somos nosotros los que cambiamos nuestro enfoque, nuestra percepción, y el miedo es donde justamente se apodera de nosotros. Y que lo que pasa, por ende, te terminás hundiendo, te venís para abajo y todo termina siendo un caos. Ahora, ¿es por Dios que estás así? Si en alguna oportunidad te pusiste a pensar, no, si, bueno, Dios, ¿por qué no me ayudaste? ¿Por qué me soltaste la mano? No, Dios no te soltó la mano nada. Nosotros fuimos lo que soltamos a Dios, nos alejamos de Dios, rompimos esa confianza en Dios, dejamos de creer. Justamente, dejamos de creer y por ende vos dejaste de confiar en Dios. ¿Por qué? Porque confiaste más en los que estaban alrededor tuyo, confiaste más en las circunstancias, confiaste en lo que te rodeaba, antes que confiar también en Dios. ¿Y cómo terminaste? Hundido, arruinado por completo, ¿no? Entonces, ¿por qué hoy vivís con temores? ¿O por qué vivís atormentado o angustiado? ¿O por qué no podés vivir con paz en tu corazón? Y la razón es justamente porque sacamos nuestra mirada, porque un día rompiste la confianza, porque un día quebraste la confianza que tenía Dios en vos, o vos en Él, la rompiste creyendo de que Él era el problema, de que por Dios estabas así, y la verdad que no era así. Y creo que esta historia de Pedro no la deja bien en claro, ¿no? Fue Pedro en realidad que puso su mirada en las cosas externas y se terminó hundiendo. Miró alrededor y tuvo miedo. Y cuando tuvo miedo, flam, se empezó a venir también en caída hacia abajo, ¿no? Entonces, el miedo justamente nos hace creer eso, que Dios perdió totalmente el control de nosotros. Y sin embargo, nunca es así. Dios no pierde el control absolutamente de nada, ¿no? Pero bueno, sí, hoy en día podemos cambiar. Hay un texto en Isaías que dice, muy cortito pero muy contundente, anótenlo si quieren, o es cortito porque Isaías 41 de Dios dice, no temas, porque yo estoy contigo. Esa parte, listo, es esencial, ¿no? Después sigue, obviamente, ¿no? No desmayes, porque yo soy tu Dios. Sí, el texto seguramente lo conocen todos. Siempre te ayudaré, siempre te sustentaré con la diestra de mi justicia. No temas, no tengas miedo. Yo estoy contigo. No desmayes, porque yo soy tu Dios. Que te esfuerzo. Siempre te ayudaré y siempre te sustentaré con la diestra de mi justicia. Así dice el Eterno. Es decir que en ningún momento, como siempre lo aclaramos, Dios nunca te va a prometer que no vas a tener problemas. O sea, y acá también. Si él nos dice que no nos va a dejar solo, si Él nos dice que no, Dios va a ser el que te da la fuerza, pues yo soy tu Dios que te esfuerzo,
siempre te ayudaré, es porque, si lo dice, es porque los problemas siempre van a estar. Las dificultades y las situaciones siempre van a estar presentes. Y él promete su presencia. Él prometió que te iba a estar con vos y no ibas a estar solo. Su presencia, indudablemente, que es lo que cambia absolutamente todo el panorama. Pero ¿cuál es el problema? Es cuando rompemos esa confianza, ya no sentimos esa presencia, ¿no? Te sentís solo. Por eso hay mucha gente con problemas de salud mental o depresiva que se siente solo, se siente angustiada, dice, no, nadie me quiere, estoy mal, estoy terrible. Y en realidad es por vos y por tus miedos y por tus pensamientos que el diablo también instala, en la cual te dice que sos una basura, que no servís para nada, que no servís para nada. Y sin embargo Dios te está diciendo, no temas, porque yo estoy contigo. Y lo reitera un montón de veces, no desmayes. Para los que desmayan, viste que están en una situación ya al borde, ya de tirar todo, yo soy tu Dios, que te esfuerzo, siempre te voy a ayudar, siempre te voy a ayudar y siempre te sustentaré con la diestra de mi justicia. No es que la ayuda de Dios, el amor de Dios es intermitente, ¿no? O es por algo, ¿no? Él dice y lo remarca, siempre, siempre te ayudaré, siempre te sustentaré, yo estaré contigo siempre. Entonces, evidentemente que el miedo, la desconfianza que hoy hay en nuestra vida y que por esa razón hoy el miedo se apodera de nosotros, es porque el miedo nos ha arrancado, ha roto esa desconfianza que hoy tenemos y que podemos tener en Dios. Así que, bueno, para pensarlo, para que lo mastiquemos todos juntos de a poquito y bueno, y veamos qué es lo que Dios tiene también planeado para nosotros. Bueno, muy bien. Damas y caballeros, es el tema de la semana. Bueno, 261-384-2553. Ustedes se comunican, ustedes se expresan y nosotros, por supuesto, también los escuchamos y, por supuesto, claro, los acompañamos como siempre en esta hermosa mañana de día miércoles, en este 15 de julio, por supuesto, acompañándolos. Recuerden que hoy tenemos la hora Shema en familia. Separamos este día miércoles para reunirnos en familia con nuestros amigos, con nuestros vecinos, con nuestros invitados, con los allegados, con los que se conectan de otros países, de otras partes del mundo. Bueno, hoy tenemos la hora Shema. ¿Por qué es la hora Shema? Porque es importante tener nuestro tiempo para aprender a escuchar la voz de Dios. Y eso es lo que hacemos en la hora Shema. También tenemos la hora Shema hogar, también indudablemente muy pero muy necesario. Ese momento que tengamos en familia para leer la escritura es esencial, esencial. Así que a no perderse absolutamente de nada. Bueno, tenemos mucho más todavía para seguir compartiendo junto a todos ustedes aquí en la mañana de Jiré Medio y bueno, seguir disfrutando de esta gran jornada.

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Bueno, muy bien, estamos algunos minutos nada más de alcanzar ya las 12 del mediodía, ¿eh? ¿Cómo pasa la jornada? ¿Cómo pasan las horas? Bueno, y acá estamos todavía presentes junto a todos ustedes, esta gran familia que es la JTA, que los acompaña a diario, ¿eh? Todo el año juntos a través de los medios. Bueno, por supuesto, a través del 87.9 FM. Estamos a través de Jiré TV, también 21.1 en el TDA. Bueno, para compartir también cada mañana, cada tarde juntos. Y bueno, y por supuesto, claro, es lo que disfrutamos de cada uno de los momentos, los encuentros que tenemos aquí en la JTA, como el que vamos a tener en el día de hoy, ¿eh? Recuerden que hoy tenemos la hora Yemá también en familia, parte de las actividades principales que tenemos durante la semana, ¿eh? Ahora, hoy día miércoles, nos vamos a reunir, por supuesto, como corresponde, con toda la comunidad de la JTA, que está compuesta por, bueno, los que se van sumando a la hora Yemá que tienen ustedes en casa, cerca de su casa. Siempre decimos que hay una hora Yemá para que ustedes puedan compartir, así que bueno, será cuestión de organizarse, prepararse y bueno, disfrutar todo lo que tenemos también por delante, ¿eh? Bueno, además se vienen todos los servicios que tenemos el día viernes, sábado, el día domingo, que parece lejano, ¿eh? Pero te digo que no tanto. Será cuestión de organizarse, prepararse para cada una de las actividades, como la que vamos a tener también en el día de hoy, ¿eh? Bueno, atención, ¿eh? Lo recuerdan el comunicado de lo que va a pasar hoy esta tarde. Bueno, comercio cerrado a partir de las 3 de la tarde, ¿eh? Muy temprano, algunos comercios de verdad, lo decíamos bien temprano hoy, que el comercio va a cerrar a las 3 de la tarde, pero después no va a abrir sus puertas. O sea, le van a cerrar directamente a las 3 de la tarde, ¿eh? Mirá vos. Bueno, algunos lo cierran también por precaución, ¿eh? Dependiendo cuál sea el resultado, el tema pasa por la cuestión de seguridad, ¿no? Que esta es la parte quizás más lamentable, quizás, de que quizás uno puede llegar a esperar, no sé, a algún festejo de más, no sé, ojalá que no sea nada así, pero bueno, en fin, muchos también se preparan para lo que pueda llegar a ser, dependiendo también del resultado, ¿no? Bueno, colectivos van a haber, también, así que sepan de que van a haber colectivos con mucha frecuencia. Trajo mucha polémica ese del partido anterior porque por el partido que no van a circular los colectivos, y bueno, hay mucha gente que lo padeció de verdad, gente que está también ajena pero que también sale de trabajar, gente que labura normalmente, ¿no? O sea, entiendo que hay muchos trabajadores que capaz que van a salir temprano, que terminan su actividad también temprano, pero hay otros tanto que todavía siguen trabajando, ¿eh? Y que tienen que volver a casa también igual y tienen que seguir trabajando también, así que colectivos y metro tranvía van a funcionar con normalidad este día miércoles, así que una de las principales diferencias del operativo del último partido tiene que ver con el transporte público. De la Subsecretaría de Transporte confirmaron que los colectivos y el metro tranvía van a prestar servicio con normalidad durante este día miércoles, incluso mientras se dispute el partido de Argentina-Inglaterra y también una vez finalizado, ¿no? Así que eso también, por las dudas, lo aclara. Así que mientras se esté disputando, los colectivos van a seguir trabajando, ¿eh? Choferes, colectivos, todo de la misma manera. Así que la medida busca evitar inconvenientes registrados el sábado, cuando la interrupción del servicio generó, obviamente, queja del usuario. Y es verdad, es entendible, ¿eh? La verdad que fue media rara esa decisión. Pero bueno, en ese sentido, Amad recomendó a quienes deban movilizarse hacerlo también con anticipación, ¿eh? En la previa, la recomendación a los conductores que salgan con tiempo, no anden apurados, mencionaban en el postpartido, eviten las zonas donde habrá festejos, siempre que lleguemos a la final, obviamente, señaló el funcionario de la provincia. Y también en paralelo, el microcentro, bueno, acordó cerrar su puerta a las 3 de la tarde, 15 horas, para permitir que comerciantes bueno, puedan ir a ver el partido, Bueno, lo que moviliza el Mundial, increíble, ¿eh? Pero bueno, desde las cámaras empresariales explicaron que la decisión fue consensuada de manera generalizada con todos los locales de la ciudad, así que recomendaron a los clientes a realizar sus compras antes, durante la mañana. Venga durante la mañana, señor cliente, porque la tarde no va a estar abierto. Bueno, y sobre todo esto, va a haber mucho control policial para evitar incidentes.

0: No tiene que pasar esto, ¿no? Porque, qué sé yo, más allá de todo lo que envuelve también al fútbol, creo que lo más llamativo es esto, ¿no? Cómo es impresionante. Ustedes lo ven en los barrios lo que pasa, ¿no? O sea, lo que pasa una vez que Argentina ha pasado las llaves más importantes de la Copa, impresionante. Ruido, festejo, bocinazo, las famosas bubucela, trompeta, no sé, de todo, ¿eh? En todos los barrios era increíble, fuegos artificiales, increíble, ¿eh? La verdad que eso no nos deja llamarle a la atención de cómo une a los argentinos. Aunque no nos guste, la verdad que el fútbol ha hecho cosas que ni la política lo ha logrado hacer, ¿no? Pero bueno, qué sé yo, creo que esto lo único que nos hace pensar es decir, mirá las cosas que uno podría lograr si nos ponemos todos de acuerdo, si todos tiramos para un mismo lado, ¿sí o no? ¿Sí o no que no piensan en eso? De poder, qué sé yo, sacarnos toda la insignia política que podamos tener, ideologías, pensamientos propios. Todo es ponernos de acuerdo como lo hacemos cuando juega la selección. Incluso sacaron más la bandera, fíjate vos, no sé si lo notaron ustedes, sacaron más bandera, más por los partidos que por una fecha patria, ¿no? Sí, bueno, qué sé yo, son cosas que uno tiene que pensarlas un poquito más. Sí, che, ¿cómo llegamos a este? Bueno, ¿qué podemos rescatar? ¿Qué cosa uno aprende, ¿no? También de esto. Y creo que lo que aprendemos es esto, ¿no? Si tan solo uno de verdad se pone de acuerdo por cosas realmente que valen y que, bueno, evidentemente funcionan porque podríamos obtener otro resultado, ¿no? Lamentablemente, que esto, después toda esta efervescencia pasa, ¿no? Y es entendible, o sea, ojalá que todos queremos que lleguemos a la final, todos queremos un partido final con España y demás, que fue la sorpresa en el día de ayer eliminando un candidato como Francia, pero bueno, España también venía como candidato, qué sé yo. Pero bueno, todo en algún momento ya a partir del domingo termina, o sea, termina todo. Y después volvemos de nuevo a todo el trajín también diario que lleva también a muchas personas, ¿no? Qué sé yo, uno no deja de ver ese tipo de cosas que son momentáneos y la gente disfruta también el momento y lo contextualiza todo en base también a eso, ¿no? Pero bueno, que esto nos haga pensar también en esto, ¿no? Nos haga reflexionar de que podemos ponernos de acuerdo, ¿eh? Como argentinos tenemos un montón de diferencias de todo tipo, pero bueno, cuánto pensando en este país que tanto amamos, más allá de lo deportivo y demás, que une a millones en diferentes partes del mundo y sale esa esencia bien argentina, ¿viste? De pasión. Bueno, increíble, las redes sociales, la cantidad de videos, memes que están yendo por todos lados. Y no deja de ser, yo creo que con esto un poco también lo que decía el técnico, ¿no? Es un partido de fútbol, ¿no? Es un partido de fútbol que es verdad, despierta un montón de pasiones en todos los argentinos y seguramente millones van a estar pendientes de lo que va a ser también ese partido con todo lo que implica, pero no deja de ser un partido de fútbol, lamentablemente, y esto a veces, viste, que se lleva por otras otras esferas, contextos históricos también, que lo único que a veces es despertar quizás rivalidad, revancha, y además eso se transforma en algo muchas veces violento por los cánticos, por lo qué sé yo, por lo que puede llegar a pasar, por ejemplo, afuera, encontronazo, y ese tipo de cosas generan violencia. Entonces no está bueno porque viste que eso se empieza a fogonear también por las redes sociales. Dígame, ¿quién no vio un video en este último, en estas últimas semanas, últimos días, mejor dicho, de Argentina con los ingleses por Malvinas, los soldados, los videos que se hacen con IA, que a Messi lo visten de soldado, que aparece Maradona, que te dice vengate y dale, desquítate, es una batalla, es una... De todo, yo creo que coincido con eso lo que decía también el técnico Scaloni, creo que también está bueno bajar un poco esa efervescencia. De hecho, es solo un partido, ¿no? Es un partido, es un juego, ¿no? Es un deporte, ¿no? Pero a veces, bueno, se trata de llevar mucho más allá de lo que corresponde. Y sin embargo, esto no va a solucionar nada. O sea, en fin, ¿no? Esto es parte de la euforia que bueno, muchas veces la gente necesita de esto, ¿no? Lo digo porque no es porque sea necesario, pero es como que tiene necesidad de este tipo de cosas, ¿no? Pero ya cuando se pasa esos límites, ¿viste? Qué sé yo, violento, en las redes sociales ni hablar. Tenga mucho cuidado, porque en las redes se ve absolutamente de todo, ¿no? Entonces, claro, cuando te hablan de que van a poner más controles por evitar incidentes, bueno, ni hablar de lo que va a pasar allá en Atlanta. Bueno, incluso mira, acá había Alejandra Monteoliva, que es la ministra de Seguridad del país. Hablaba justamente esto, ¿no? De que los violentos no nos representan. Mirá hasta dónde llega, ¿no? A ese punto vamos, ¿no? Donde, bueno, se tuvo que hacer un video tratando de explicar que los violentos no nos representan ni aquí, ni allá, ni en ningún lado. Con la selección se juega, con la seguridad no, con todas las medidas de seguridad que eso implica. Bueno, la verdad que de todo. A ver si... Creo que este es este video...
1: Argentina-Inglaterra y queremos que este partido sea en paz y en orden. Primero, pusimos a disposición de las autoridades de Estados Unidos el Registro Nacional de Personas con Derecho de Admisión en los estadios. Además, hemos reforzado los controles en fronteras, en puertos y aeropuertos. Y también, mediante el sistema de alertas Halcón, que emite una alerta sobre aquellas personas que tienen antecedentes de violencias en espectáculos deportivos. El fútbol es de las familias y de los verdaderos hinchas. Y no queremos que los violentos nos representen en ningún lugar del mundo.
0: Bueno, esta es parte del comunicado de la ministra de Seguridad de la Nación, que, bueno, por supuesto también se compartieron datos, viste, de barras que iban a estar ahí y que temían justamente algún encontronazo violento contra los ingleses y demás. Bueno, ese tipo de cosas, viste, que son fogoneadas, reitero, por las redes sociales hoy en día, por las noticias en otro tiempo. Ahora, bueno, mucho más con el tema de las redes, por eso hago hincapié también en eso. Pero bueno, no deja de ser también un juego, es muy importante. Claro que está lleno, viste, de historia. Tampoco aparece la historia de Maradona con el gol de los ingleses, tremendo. Se mete el tema de Malvinas, se mete el tema de que, bueno, Messi es la primera vez que va a jugar contra Inglaterra en una instancia de semifinales. Bueno, evidentemente que tiene un contexto realmente enorme. Así que bueno, en fin. Algunas de las novedades que usted tiene que conocer para el día de hoy. Bueno, muy bien, gente. Algunos títulos para ir refrescando a esta hora del día. Tenemos el tema de la semana, que es lo que estamos hablando y lo que estamos compartiendo con todos ustedes, y la verdad que está bueno ir haciendo también hincapié en el miedo, ¿no? Bueno, después no se pierdan el próximo día jueves, mañana, digo juego como que si fuese dentro de un par de días. No, mañana también tenemos la hora esa. Recuerden que va a estar nuestro pastor y ya nos adelantó un poquito por dónde va a girar la charla de mañana. Bueno, de cómo vencer también el miedo, ¿no? Porque hay una manera de vencer el miedo. Y creo que esto también va a ser importante para todos ustedes, que hemos tratado de expresar a lo largo de toda la mañana cuáles son nuestros miedos. Tienen tiempo igual de seguir enviándonos y contándonos cuáles son los miedos que tienen. tienen tiempo, por supuesto. Pero mientras ayer hablábamos en la hora S, y la verdad que el pastor contaba y relataba algunas cuestiones, como por ejemplo el miedo a la responsabilidad, miedo al esfuerzo, ¿no? Y cuando muchas veces ese miedo nos hace huir justamente de esos propósitos que Dios tiene preparado también para nuestras vidas, ¿no? Hay un texto muy conocido que en Josué 1:8 y 9, viste que habla: esfuérzate, sé valiente, no temas, no desmayes, porque Jehová tu Dios estará contigo donde quiera que vayas. ¿Cuántas veces lo has leído? Un montón de veces, ¿no? Y también así ese famoso Filipenses 4:13, no todo lo puedo en Cristo que me fortalece, y lo decís y la verdad que está fenomenal. Pero fíjate que hoy vivimos en una instancia donde se busca resultados. ¿Qué cosa? Resultados rápidos. ¿Sí o no? ¿Eh? ¿A quién no le gustaría tener resultados rápidos en la vida? Y sí, todo de alguna forma, ¿no? ¿A quién no le gustaría tener una vida más cómoda? Cómoda. De tener todo de forma inmediata, ¿no? Y mucho mejor si no hay esfuerzo. ¿Cuántas de las cosas nos gustaría que obtengamos resultados en la vida con el menor esfuerzo posible? ¿Nos gustaría o no? ¿Sí o no? Sí, por supuesto, ¿no? Y todos queremos que nos vaya bien. ¿A quién le gustaría ser exitoso en la vida y que todo lo que hagan le vaya bien? A todos, ¿no? Pero claro, el tema cuál es, que se admira el éxito, pero se evita ¿qué cosa? El esfuerzo. Se evita el proceso que uno tiene que pasar para llegar justamente a ese resultado. Claro, todo te habla de decir, bueno, resultados, sí, me gustaría tener una empresa, un emprendimiento enorme, y la verdad que soñás con un gran galpón, un gran depósito que pueda generar y que pueda exportar, qué sé yo, ¿sí o no? Eso suena muy bien, ¿no? Tu propia empresa y demás. Pero bueno, todos queremos llegar a eso, ¿no? Y queremos y le pedimos a Dios que Dios nos bendiga, ¿no? Pero para eso hay un proceso de esfuerzo, de sacrificio, de trabajo, de enseñanza, de estudio y demás que no estamos dispuestos también a pasar, ¿no? Entonces, queremos la mil y una, pero no queremos esforzarnos. Y eso es parte de ese miedo que tenemos también a la responsabilidad, un miedo también al esfuerzo, ¿no? Entonces, bueno, creo que en todos los niveles de la vida, ayer hablamos de que hoy pasa también en la sociedad de cómo está ese miedo a la responsabilidad que implica, por ejemplo, ser responsable de una casa, de una familia, de una vivienda, ser responsable de un hogar, ¿no? Con todo lo que eso implica. Y es una responsabilidad. Dice, no, algunos dicen, no, te imaginas lo que debe ser eso, no, pagar esto, pagar lo otro, estar yendo y viniendo. Le estás escapando a la responsabilidad. Y sobre todo le estás escapando a lo que Dios estableció en realidad, ¿no? Pero bueno, claro, pasa eso, ¿no? Que hoy queremos y buscamos, el ser humano busca una vida más cómoda, más fácil, más inmediata, más rápida, ¿no? Entonces, claro, con eso en mente. Si te hablan de responsabilidades, y no, mejor. Y claro, si te dicen, mira, tengo un laburo, pero es un laburo que tenés que levantarte a las 4 de la mañana todos los días y no dormir durante todo el día, ¿quién acepta? No, pará un poco. No, dame algo que me pueda levantar no tan temprano. Un laburo que por lo menos me levanta a las 10 de la mañana, así te puedo descansar bien y demás. Bueno, pero mirá que tenés que ir temprano y tenés que irte a tal lugar. Es un lugar que está lejos, tenés que, qué sé yo, no cualquiera puede llegar a esa instancia, tenés que, qué sé yo, llegar por algún medio, tenés que llegar, tenés que caminar. No, dale, mejor acá, hago home office, ¿no? Algo mejor trabajar de acá de casa, algo más cómodo, dale, ¿no? Entonces, claro, queremos todo una vida muy, muy cómoda y evitamos las responsabilidades o tenemos miedo al esfuerzo en realidad, ¿no? Entonces, bueno, creo que esto también está bueno hablarlo porque nos toca todo de cerca. No, nadie puede decir, no, a mí no me pasa, ¿no? Porque, bueno, el miedo a la responsabilidad, el miedo al esfuerzo existe y cada vez más, ¿no? Así que detrás de esa búsqueda cómoda, fácil, accesible, que hoy el mundo requiere, se esconde un silencio atroz, que es el enemigo, metiéndose ahí el miedo a la responsabilidad, al esfuerzo, bueno, y todo lo que eso implica, el trabajo, el transpirar, ¿no? Y todo. Así que, claro, y muchas personas, vos fíjate que muchas personas no fracasan porque no tengan capacidad, ¿no? Fracasan muchas veces porque el miedo el miedo les impide asumir responsabilidades, ¿no? Porque tienen miedo de casarse, como ayer hablábamos, tienen miedo de tener hijos, tienen miedo de emprender un negocio, tienen miedo del estudio. ¿A cuántos tienen miedo eso de estudiar? No, me gustaría ser un gran médico, pero le tenés miedo a todos los libros que tenés que comerte. Tenés miedo a que tenés que pasar horas y horas y horas estudiando, ¿no? El miedo, qué sé yo, a administrar, a comprarte una casa, cambiar de trabajo, tomar decisiones. Así que, bueno, y no es pereza solamente, ¿no? O sea, son, esa pereza ponerle, o en muchas ocasiones, ojo que es miedo disfrazado de qué, de comodidad. Ahí está, es miedo disfrazado de comodidad. Y es así, ¿no? Es así. La palabra responsabilidad, bueno, hay muchas definiciones, ¿no? Pero proviene de responder. O sea, ser responsable significa, o sea, responder correctamente a aquello, pongámosle Dios en este caso, porque es a lo que hacemos referencia, responder correctamente a aquello que Dios puso bajo nuestro cuidado. ¿Sí o no? Ahí está. La responsabilidad es responder correctamente a aquello que Dios pone bajo nuestro cuidado, ¿no? ¿Y qué responsabilidad, por ejemplo, nos dio a nosotros? ¿Les dio a la humanidad? ¿Te dio a vos? La responsabilidad de ser administradores, ¿eh? De ser administradores. O sea, la responsabilidad que tenía Adán y la que tenemos también nosotros era administrar. Esa era su responsabilidad que Dios le había dado en el Edén, ¿no? O sea, Dios no nos hizo dueños. Dios nos hizo administradores, ¿no? Bueno, en Génesis ahí aparece, en Génesis 2.15, cuando dice: tomó pues Jehová Dios al hombre y lo puso en el huerto del Edén. ¿Para qué? Para que lo labrara, es decir, para que laburara, en otras palabras, ¿no? Para que lo guardara y lo guardase, ¿no? Entonces, bueno, vos fíjate que Dios antes que ingresara el miedo y por ende el pecado en el hombre, Dios ya le había dado trabajo al ser humano. O sea, esto es un poco como dice el pastor, ¿no? Aquellos que piensan de que en la eternidad, listo, ya no me voy a levantar más temprano, no voy a laburar, no voy a trabajar, no. Estamos realmente equivocados si pensamos en eso, ¿no? Porque imagínate, ya en la creación ya le dio tarea de labrar, de laburar, de trabajar al ser humano. Entonces no imaginemos que en la eternidad, listo, cuando venga Dios a buscarnos me voy a relajar. No, olvídate, vamos a laburar. La diferencia es que en ese momento el trabajo se disfrutaba, ¿no? No era un sufrimiento, ¿no? De lágrima, de sudor. Porque bueno, eso después vino con el pecado, ¿no? De que el ser humano iba a producir cardos y espinos, la tierra iba a producir cardos y espinos, y que nosotros nos íbamos a tener que ganar el pan con el sudor de nuestra frente, ¿no? Y es ahí donde va, no, esfuerzo, ese es esfuerzo, y tratamos de esquivarlo porque no queremos, es agotador, es duro, ¿no? Pero bueno, Dios antes del pecado había creado también el trabajo, y el trabajo en ningún momento apareció como maldición. Así que si vos crees que levantarte toda la mañana a trabajar, que es una maldición, olvídate, no es así. El trabajo es una bendición, es una bendición. Bueno, y es lo que Dios nos da, por supuesto, para el medio para proveernos también todo lo que necesitamos, ¿no? Así que, claro, lo que apareció por el vos fíjate, mira vos, lo interesante que lo podemos, a dónde lo podemos ir uniendo, ¿no? A ver, lo que apareció cuando el ser humano le dio lugar al pecado, al engaño, ¿apareció el cansancio, sí o no? Sí, por supuesto, apareció el cansancio y el sufrimiento. Por eso decíamos que con el sudor tenía que laburar, viejo, ¿eh? Había que laburar. Había sufrimiento, ¿no? Mirá vos, el pecado lo que hizo en la vida del ser humano. Y había cansancio, había que romperse el lomo, ¿no? Así como Adorni, que se rompió el lomo, se deslomaba trabajando, así todo. El ser humano también se deslomaba todo el tiempo, ¿no? Entonces, antes de la mentira y el engaño, el trabajo era puro disfrute, ¿eh? Ni lo sentía, ¿no? Era como, no sé, jugar, ponele, ¿no? No había nada malo, ¿no? Cuando ingresa el pecado, el mal, por supuesto aparece el cansancio y el sufrimiento. Entonces, el trabajar es parte del propósito de Dios. Sí. Vamos a trabajar. Hemos sido llamados a trabajar toda nuestra vida, ¿no? Pero bueno, ya no será, llegará un momento en el cual, por supuesto, ya no será un sufrimiento. Y eso es lo que un día esperamos. Pero mientras tanto, ahora tenemos miedo a la responsabilidad y miedo también al esfuerzo, ¿no? Entonces, el miedo, ¿qué es lo que hace? Te hace huir de las responsabilidades. Bueno, el ejemplo más claro es la de Jonás, que también creo que lo tocamos, si no me equivoco, creo que sí. Bueno, Jonás, Dios le dio una misión, le dio una tarea. ¿Y qué hizo Jonás cuando Dios le dio una tarea, una responsabilidad? ¿Qué es lo que hizo? Se mandó a mudar el tipo, ¿no? Se mandó a mudar, ¿eh? ¿Por qué? Porque no quería asumir la responsabilidad. Porque era una. No era sencillo, te digo. Era un esfuerzo, era sacrificio, era incomodidad. Era sacarlo de esa comodidad que tenía Jonás y tenía que ir y meterse ahí en Nínive y papá y laburar y predicar y enseñar y decir todo lo que tenía que decir, ¿no? Pero muchas veces nosotros hacemos exactamente lo mismo, que Jonás. Hacemos exactamente lo mismo. No tomamos el micro que nos lleva al trabajo, como en ese caso no tomamos el barco que nos llevaba a Nínive. Muchas veces también nosotros nos hacemos los sota y no tomamos el micro que nos lleva al trabajo y nos vamos, qué sé yo, a cualquier otro lado, queremos huir y queremos irnos a la playa. No, en vez del micro que te lleva al laburo, querés tomarte el micro que te lleva a Mar del Plata, que te lleva a las cataratas, ¿no? Queremos huir, ¿sí o no? ¿A cuánto le gustaría huir ahora, salir ahora del trabajo y le gustaría tomarse un avión e irse al Caribe? ¿A quién no le gustaría huir del trabajo ahora mismo e irse, no sé, al sur, allá, con una fogatita, en una cabaña, ahí, o irse, no sé, a alguna playa, ¿no? ¿A cuánto no le gustaría? A varios le gustaría, exactamente, ¿no? Pero bueno, hay que trabajar, hay que tomarnos el colectivo para ir y volver al trabajo todo el tiempo. Bueno, Jonás hizo eso, ¿no? No quiso tomarse el barco que lo llevaba a Nínive y, bueno, prefirió huir de esa responsabilidad. ¿Cómo le fue? Y no le fue tan bien, ¿no? Así que, bueno, en fin, siempre nos vamos en busca de nuestro propio rumbo, porque queremos nosotros armar, en nuestra historia conforme a mi necesidad y a mi comodidad, ¿no? Pero no es comodidad, es como recién te decía, es miedo a la responsabilidad disfrazado de comodidad. ¿Sí o no? Sí, llámelo como quieran, pero es así, es miedo a la responsabilidad. No, pero yo quiero, no es que no tenga miedo a la responsabilidad, lo hago. Pero bueno, se puede hacer de otra manera, ¿no? Es miedo a la responsabilidad, dale. No cambies la versión, es así, de alguna forma, ¿no? Entonces, creo que eso pasa también a diario, ¿no? Y bueno, y el miedo al esfuerzo, creo que eso es más entendible. Es como el proverbio siempre que dice también el pastor, dice el perezoso, el león está en el camino, el león está afuera. No, mirá si salgo, me devora. No. Entonces yo soy tipo prudente. ¿Prudente qué haces? Por prudente me quedo acá. Prefiero quedarme acá, no voy a trabajar. No, pero no es porque no tenga miedo, es porque soy un tipo cuidadoso. No quiero que me hagan daño, Yo me voy a cuidar. Dale, eso es pereza, eso es miedo. Es porque miedo al esfuerzo. Miedo a que tenés que romperte el lomo a salir a laburar, ¿no? ¿Qué me decía acá de león y demás, ¿no? Entonces, este libro, este apartado, esta cita de Proverbios, describe a alguien que inventa peligros para justificar justamente su inacción de no ir a laburar, de no esforzarse, ¿no? Entonces, no dice, hay un león. Mirá, lo vamos a leer, mirá. Bueno, creo, lo hemos leído en malas oportunidades. Porque dice el perezoso, el león está en el camino. El león está en las calles. No dice hay un león, dice capaz que haya uno por ahí en las calles que puede estar bien. Ni siquiera, es una excusa total. El león, dicen que anda por ahí por las calles, ¿eh? Anda en el camino. O sea, ni siquiera sabes si hay un león. O sea, es una excusa, porque si no, puede estar el león por ahí, ¿no? Entonces termina siendo eso, una excusa. Y el miedo, que es lo que te hace inventar argumento. Ahí aparece la mentira, obviamente, ¿no? El miedoso, el que tiene miedo al esfuerzo, inventa argumentos todo el tiempo, ¿no? Que parece ser muy razonable. No sabés. ¿Y por qué no fui? Claro, te llaman y te mandan un mensaje. Iba a ser el gesto de llamado, ya no se usa así el llamado, pero te mandan un mensaje. Che, ¿por qué no fuiste al lado? No sabés lo que me pasó. No sabés qué. Y ahí empezamos a fabricar argumentos. No sabés lo que le pasó a mi abuela. Claro, a la abuela la mataste, le diste un infarto, dos, tres infartos, te atropellaron a tu mamá, a tu papá, no sé, tu hijo se descompuso no sé cuántas veces. Bueno, todo el tiempo es como que estamos fabricando argumentos, pero ¿por qué no queremos ir a trabajar? Se me rompió esto, se me rompió tal cosa, me electrocuté, qué sé yo, ¿cuántas cosas hemos inventado o hemos argumentado por el simple hecho de no querer ir a trabajar? Tremendo, tremendo, ¿eh? Pero bueno, en fin, hay que tener mucho cuidado, ¿eh? A dejar de inventar excusas. Y hoy escuchamos, qué sé yo, mucho de eso, ¿no? Qué sé yo, la economía está difícil, ¿eh? ¿Y qué pasó? ¿Y por qué no? ¿Y por qué no emprendes? Dale, haz lo tuyo, animate a hacer, anda a vender café, hacete unas tortitas, salí a vender unas tortas, hacé un bollo casero. No. La economía está muy difícil. No, la calle está jodida, ¿eh? No, si no hay plata en la calle, ¿no? ¿Qué querés que haga? Dale, ¿no querés levantarte temprano, amasar, para salir a vender una... hacer un bollo casero? No te querés levantar temprano. Sabés que tenés que caldear el horno, ese horno que tenés ahí, y tenés que salir temprano, ponerle la madera que tenés que caldear. Y claro, para vos, no es que no querés salir a vender, no, para vos es que... la economía está muy difícil, la gente no tiene plata. Mirá que si me pongo a hacer, mirá si no voy a vender nada, ¿no? Dale, excusa absoluta porque tenemos miedo al esfuerzo, ¿no? O decimos, no es el momento, no es el momento, siento que no es el momento, pero dale, animate, emprendé, salí adelante, invertí acá, invertí el otro, no es el momento, no. Tengo que esperar hasta que todo esté bien, no. Cuando tenga más plata lo voy a hacer, seguramente voy a hacer algo, ¿no? O cuando tenga más tiempo. Bueno, ¿acaso no les parece muy familiar quizás estos términos que utilizamos, no? Cuando tenga más tiempo, cuando tenga más plata, cuando sea más joven, cuando sea más viejo. Bueno, en fin, siempre aparece una excusa, siempre aparece una excusa y todo el tiempo estamos así. Entonces, hoy en día las excusas son hoy en día esa pilcha que disfraza el miedo, ponele, ¿no? Ahí está, ¿eh? La pincha que te pones, mirá qué tipo prudente, ¿no? Mirá qué tipo prudente, ¿no? Evitó salir a trabajar porque quería cuidar la casa. ¡Oh, mirá! ¡Qué bien! ¡Qué hombre tan responsable! Mirá, no salió para cuidar la casa. No puede ir a trabajar porque tengo que cuidar. Se queda sola la casa. ¡Oh, mirá! ¿Qué tipo prudente? No, en realidad es una excusa, en realidad. Te plantaste esa ropa porque en realidad tenías miedo de ir a esforzarte, a trabajar y a laburar, a romperte el lomo trabajando ahí bajo el sol directo, con el frío y todo. Saliste, tenías que ir a la finca, tenías que ir a laburar y no quisiste, ¿no? Entonces, Bueno, esto ayer también lo comentaba también el pastor dentro de esa conocida historia del talento, ¿no? Como el siervo que enterró el talento dijo, tuve miedo. El tercer siervo dijo, tuve miedo. Sabía que era un hombre rudo, ¿no? Y llegando el que había recibido, cinco talentos, a uno le dio cinco talentos, a otros dos, y al otro uno, cada uno conforme a su capacidad. Y el que había recibido cinco talentos fue y negoció con ellos y ganó otros cinco. Más adelante dice, llegando también el que había recibido dos talentos, dijo, Señor, dos talentos me entregaste, aquí tienes, he ganado otros dos. Muy bien, buen siervo, fiel, poco, en lo poco ha sido fiel, sobre mucho te pondré, dice el 23. Pero llegando el que había recibido un talento, dijo, Señor, te conocía que eres hombre duro, que siga donde no sembraste y recoge donde no esparciste, por lo cual tuve miedo y escondí tu talento en la tierra, y aquí tienes lo que es tuyo. ¿Y qué le dijo su amo, su señor? Siervo malo, negligente. Sabías que sigo donde no sembré y que recojo donde no esparcí. Por tanto, debías haber dado mi dinero a los banqueros y al venir yo hubiera recibido todo lo que es mío con interés. Quítale este talento y da lo que tiene. Qué mala jugada, ¿eh? A ver, ojo con aquellos que utilizan las excusas para evadir las responsabilidades o por miedo también al esfuerzo, ¿no? Porque vos capaz que podés zafar. Zafás un día, zafás dos días que no vas a laburar y te justificás porque, qué sé yo, estás enfermo, te duele la uña o lo que sea. Pero ojo con eso porque también nos pueden quitar otro tipo de responsabilidades y podemos perder absolutamente todo. Entonces, ayer el pastor les hacía ver algo que no solamente había perdido el talento, sino que perdió absolutamente todo. O sea, perdió absolutamente todo. No hizo nada porque paralizado tuvo miedo y tenía absolutamente todo para hacerlo, ¿no? Incluso le dio, mirá, tendrías que haber dado esto a los banqueros para por lo menos recibir intereses y ni siquiera hiciste eso. O sea, te quedaste planchado sin hacer absolutamente nada, ¿eh? La verdad, que Dios nos ayude, claramente a esforzarnos y saber que, por supuesto, tenemos todo para producir, tenemos todo para hacer, ¿no? Entonces, fíjate que Jesús en la parábola lo menciona como siervo malo y negligente. Malo y negligente. No lo llamó ni siquiera ladrón, ¿no? Malo y negligente, ¿no? Porque, bueno, por supuesto, esa actitud de negligencia nos lleva justamente a no hacer nada. Entonces, muchas veces el miedo o esa responsabilidad nos lleva a hacer cosas malas, a hacer cosas indebidas. Muchas veces nos dejamos llevar, dejar de hacer cosas buenas, y eso también tiene también sus consecuencias, ¿no? Así que, en fin, a prestar mucha atención, y a no excusarse por nada, no hay que tener miedo, hay que confiar en Dios. En algún momento también Moisés tuvo miedo, no se tuvo vergüenza. ¿Quién soy yo para ir? No puedo. Respondió con una excusa de alguna forma. Bueno, Gedeón también, bueno, qué sé yo, un montón de cosas que en realidad son excusas disfrazadas de miedo, ¿no? Pero cada respuesta a las situaciones, a los problemas que tenemos, es lo mismo, ¿no? O sea, cada respuesta esconde un mismo problema, y el problema es el miedo. Cuando Dios llama, simplemente hay que obedecer y hay que ir, ¿no? Así que bueno, a esforzarse. Vivimos hoy en una cultura, porque es así. Hoy la cultura del tiempo presente es donde todo tiene que ser rápido, fugaz, momentáneo, al instante y sin esfuerzo posible. Por eso te dicen, ¿querés ser millonario? Vení, invertí esto y lo otro y vas a ser millonario. Pasado mañana seguramente vas a estar disfrutando de tus ganancias en el Caribe, en la playa, ¿no? Y es así, es... es una absoluta mentira. Así que tengamos mucho cuidado porque esa cultura está identificada por esa comodidad, facilidad, instantáneo, ¿no? Y eso nos hace esquivar los procesos, y en los procesos hay que morir, ¿no? La semilla, si no muere, no puede dar también su fruto, ¿no? Entonces estamos en esa situación, ¿no? No queremos morir, no queremos pasar por ese proceso. ¡Ay, oh, no! ¡Qué fiaca! ¡Qué dolor! ¡No, dale! Mejor si puedo cortar camino. ¿A cuánto le gustaría cortar camino? Que sea para recibirse, para obtener una empresa, para tener ganancia, hacer el menos esfuerzo posible. Todo nos gustaría, pero no existe. Existen los procesos y no hay que tenerle miedo a los procesos. ¿A quién tiene miedo a los procesos? Y la mayoría, creo que la mayoría. Digo, ¿cuánto tiempo tengo que estar? Bueno, paciencia, no tengas miedo al proceso. En el proceso, obviamente, se duele, te tritura todo el tiempo, ¿no? Pero indudablemente aquel que lo hace creyendo y confiando en Dios, Dios va a transformar en algo realmente extraordinario, ¿no? Así que, bueno, ahí está, ¿eh? Hemos hablado un poquito de las responsabilidades y también del esfuerzo que siempre ponemos como el modelo excepcional Jesús, que es el que aceptó la mayor responsabilidad. Se hizo cargo de nosotros, se hizo cargo de nuestra maldad, de nuestros pecados. En el Getsemaní, Jesús sabía que el sufrimiento se venía para su vida. Lo sabía, Jesús sabía, ¿no? Y a ver, por momentos, seguramente Jesús pudo haber tenido miedo, ¿sí o no? Sí, por supuesto. Pero fue más grande el amor y la confianza que tenía en el Padre, que sabía que no lo iba a abandonar, que inmediatamente no le dio lugar al miedo. Y esto en el Getsemaní ustedes lo ven. Cuando en un momento dice, pasa de mí esta copa, decime si no es algo un poquito, una declaración cargada de miedo, ¿sí o no? Aquí no, si puedo pasar por esta situación, por favor, no quiero sufrir. Había también parte del miedo, pero vos fíjate cómo Jesús mismo sometió al miedo, obedeció hasta la muerte, dijo, no, pero pará, acá le voy a poner un freno a este porque me está haciendo decir cualquier cosa. No, pero que no se haga como yo digo, que se haga tu voluntad, ¿eh? Aceptó la responsabilidad, se hizo cargo. Sometió al miedo, Jesús sometió al miedo, a ese miedo a sufrir, porque sabía que venía sufrimiento atroz, pero sufrimiento por donde lo mires, emocional, físico, de todo tipo, y sin embargo no se haga mi voluntad sino la tuya, ¿eh? Entonces Jesús se mostró responsable, con esa responsabilidad que pesaba indudablemente de cargar con todo el pecado de la humanidad. Él se hizo cargo con esa responsabilidad y sin decir nada, se metió en ese proceso por el cual seguramente quería escapar. Porque pudo haber huido, decime si no pudo haber huido el maestro ante tamaña responsabilidad. Pero ni hablar, dijo, pero ¿qué hago acá? No tengo por qué pasar. Chao, me voy para otro lado, ya está, listo, me escapo. Sin embargo, no, él asumió su responsabilidad, se hizo cargo, sabía que iba a ser doloroso, pero lo hizo, y lo hizo por nosotros y lo hizo por mí, ¿no? Y nosotros no queremos esforzarnos, mamita querida, ¿eh? Uno se tiene que agarrar la cabeza, ¿no? Y sí, la verdad que sí, porque eso es lo que muchas veces nos hace el miedo a la responsabilidad, el miedo también al esfuerzo, pero obedecer siempre te va a traer un buen resultado. En la obediencia siempre te va a traer un buen resultado también para tu vida, ¿no? Así que, bueno, no nos cansemos. Ahí está, no nos cansemos de hacer el bien, dice Gálatas. Porque sabe que el cansancio, decía, ¿quién decía esto? Pablo, ¿no? Exactamente. No se cansen de hacer el bien. Y se dice, ¿por qué dice no se cansen? Porque sabía que el cansancio también existe, ¿no? Exactamente, el cansancio existe, pero también el esfuerzo también existe, ¿no? A veces creemos que el cansancio No existe, sí, existe, obviamente, ¿no? Si no, Pablo no diría, no nos cansemos de hacer el bien, no se cansen de hacer el bien, ¿no? Sabía que el hacer el bien cansa, ¿sí o no? ¿Sí o no? Y sí, cansa ese esfuerzo, pero lo que sí también existe es el esfuerzo. Entonces, bueno, tenemos que jugárnosla por eso, ¿no? Si no, pregúntenle a un agricultor, ¿eh? Bueno, nuestro pastor es un agricultor y creo que sabe mucho, ¿no? De responsabilidad, de esfuerzo, sacrificio, de sufrimiento, de espera, de proceso, de tiempo. Cualquier productor que sabe de qué estamos hablando, ¿no? Porque un agricultor, ¿qué es lo que hace? Siembra, riega, tiene que cuidar, tiene que esperar, paciencia, trabajar meses sin ver resultados. Y si no abandona, esa tarea, ese esfuerzo, indudablemente que va a ver los frutos. Pero si abandona, olvídate que pueda obtener algún fruto de eso, ¿eh? Así que no, a no abandonar, a no desistir, hay que esforzarnos. Indudablemente que el esfuerzo trae resultado, trae también buenos frutos, ¿no? Así que bueno, gente, a trabajarse dicho. Y es así, hay que laburar, hay que trabajar, incesantemente. Bueno, muy bien.

0: Bueno, antes de irnos al encuentro de la música, a ver, tenemos acá, nos han mandado un video, a ver, también un audio, a ver si lo podemos escuchar. Hola, buen día.
1: Hola, muy buenos días, radio, Dios les bendiga. Hola. Soy el hermano Darío Pellegrina.
0: Hola, Darío.
1: Buen día, Ezequiel.
0: Buen día.
1: A la familia de la iglesia que Jesús te ama. Mandaba esos videos, yo soy chofer del grupo 600.
0: Sí, sí.
1: De la acera, y mandaba esos videos porque el partido anterior, que fue el día sábado a las 22 horas,
0: sí,
1: se suspendió el servicio porque el partido anterior, que son estas imágenes, un desastre que hicieron con tanto con las unidades, con la gente que...
0: Ah, perdón, es que claro, puse a reproducir el video. Bueno, pará, vamos a hacer una cosa. Vamos a terminar de escuchar a Darío y después vemos el video.
1: Iba viajando arriba a los colectivos porque las bajan a las personas, personas mayores, las agarran del brazo y las bajan de los colectivos. ¿Y qué es lo que sucede? Que le faltan el respeto. No es un festejo natural, sino es agresivo. Rompen las unidades, pasan muchísimas cosas que la ciudadanía no conoce, no entiende por qué se trata de suspender el servicio. Porque el problema sucede en que nosotros los choferes tenemos la responsabilidad de que si algo sucede en un colectivo, vamos a ser responsables nosotros. Y nosotros estamos prestando un servicio, nosotros somos choferes de pasajeros, no de esta clase de gente y estos eventos. Por eso tratamos de que nos escuchen, alguien del gobierno que nos escuche y que entienda cuál es la situación. Yo, ¿por qué le digo esto, Ezequiel? Porque el mundial pasado, cuando se suspendió el servicio que jugaba la Argentina, fue porque a mí me tiraron en la calle San Martín y la calle Avellaneda una chica de 23 años de arriba del colectivo, sí, y la agarró un auto que venía por la calle, otro vehículo, ¿me entiendes? Y hubo un accidente. Y cuando yo fui a juicio, el juez me preguntó que por qué yo, siendo chofer profesional, viendo la situación, había salido a trabajar de esa manera. Porque no podemos abandonar el servicio, porque tenemos que dar el servicio. Porque el chofer, si pasa algo, es responsable el chofer con la persona que está afuera. Y si no sale con la vuelta, es responsable ante la empresa que lo sanciona. Por eso es la necesidad de que entiendan de que uno trata de cortar el servicio por fuerzas mayores, no porque desea de que la gente no vaya a concurrir a su trabajo o algún trámite que tenga que hacer, sino por los riesgos que se corren.
0: Muy cierto, muy cierto.
1: ¿Me entiendes, mi hermano? Por eso te quería dar a comentar estos videos y bueno, esta pequeña información. Que Dios los bendiga. Y le mando un abrazo eterno a cada uno de los oyentes y a toda la iglesia.
0: Y nosotros también te mandamos un abrazo eterno para vos, Darío. Bueno, sí, vos autorizá absolutamente la de Darío y es así, tal cual, ¿eh? La verdad que es así, ¿no? Muchas veces, es verdad, puede ser interpretado de forma quizás polémica, es verdad que no salió en los colectivos, pero era por esta razón. Mirá, vamos a ver, ya que estamos lo que dice Darío y vamos a entender mucho más lo que explicaba Darío. Miren lo que fue en las últimas imágenes de los últimos festejos y ahí vamos a entender lo que dice acá nuestro hermano Darío. Mirá. Ahora sí. Claro, gente arriba de los techos. Ah, es una locura. Locura total, locura total, ¿eh? A ver, tenemos otro más por acá. Bueno, acá tenemos el otro. A ver, ahora sí. Ah, es el mismo. A ver, otro más acá. Miren esto. Se ven arriba los colectivos, es un peligro, ¿eh? Mirá el micro andando con toda la gente arriba. No, es tremendo. Bueno, ahí está, sí, mucha responsabilidad. Creo que muy bien lo explicó Darío. Gracias, Darío, nuevamente. Es verdad, no es un capricho, ¿eh? Y no es simplemente porque, qué sé yo, cortar el servicio es porque, bueno, para estar todo pendiente del partido. No, lamentablemente es que hoy la gente está tan dañada, ¿no? Porque lo vamos a decir así, que no sabe ni siquiera disfrutar también estos momentos, ¿no? Ya lo llevan al extremo, innecesario, violento. Usted escuchaba, ¿no? O sea, sacar a las personas de la mano, del brazo, ¿no? Eso es realmente inentendible, ¿no? Pero bueno, ¿qué más podemos esperar de alguna forma de una sociedad que está viviendo en ese estado, ¿no? Que ni siquiera este tipo de cosas que uno ponele para... que lo utilizás para disfrutar un poco, ¿no? Y ni siquiera lo haces. Terminás viviendo un momento en el cual quizás la familia puede disfrutar en un momento desagradable para un trabajador que tiene que salir a laburar, igual tiene que salir a dar la vuelta, encontrarse con, qué sé yo, con un exabrupto de un adolescente, un joven, viendo esto en tu lugar de trabajo, ¿no? De saber que podés estar en peligro vos con la empresa, en peligro porque puede haber un peatón que se metió a festejar porque te tiró algo. No, es inentendible, así que bueno, entendemos absolutamente porque lo dice Darío y a lo que realmente está expuesto. A veces, es verdad, termina diciendo, uno percibe que es una decisión polémica que los micros no circulen, pero también es por la seguridad también de la gente, ¿no? Así que bueno, hoy los colectivos van a circular normalmente. Veamos a ver cómo nos comportamos. Veamos cómo nos comportamos. Esperemos a ver qué es lo que sucede, ¿eh? Bueno, gente, bueno, muchas gracias. Algunos mensajitos que van llegando al 261-3842-553. Esto continúa, nos queda un poquito más para disfrutar aquí en la mañana de Gire Medios.

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Bueno, queridos amigos, querida familia, nosotros llegamos al final. Bueno, no tenemos tiempo ya para más. Estamos cerrando esta primera parte del día. Bueno, no, nos preparamos para disfrutar toda la programación que tenemos pensada también para cada uno de ustedes, para la familia, para los chicos, a través de Gire TV 21.1. Y por supuesto para seguir conectados durante todo el día, ¿eh? Bueno, gracias por acompañarnos hasta esta hora. Tenemos una temperatura, acá la tengo, de 14 grados, 2 décimas, ¿eh? Linda jornada. La verdad que hemos tenido un gran día miércoles, por lo menos en esta primera parte del día. Tenemos, para hoy esperamos una máxima de 18 grados, ¿eh? Bien, bien, ¿eh? La verdad que una linda temperatura con cielo parcialmente nublado. Bueno, por supuesto, hay algo de efecto de viento sonda, no en superficie, si bien en altura y en precordillera, quizás eso se note un poquito más en la tarde-noche. Bueno, y atento también con lo que está pasando, lo que va a pasar también en alta montaña, después seguramente lo vamos a ir informando, ¿eh? Bueno, nos vamos, no hay tiempo para más. Estaba leyendo por acá, haciendo referencia un poco a lo que va a pasar en alta montaña. Saben que hay un protocolo de defensa civil a raíz del fuerte temporal en alta montaña. Escuchen esto, están esperando hasta 2 metros de nieve. Las autoridades ya activaron un protocolo especial debido a los efectos del río atmosférico que está afectando la cordillera de los Andes. Como le veníamos contando, hay un pronóstico de fuertes nevadas. Las autoridades confirmaron e informaron sobre las medidas de prevención prevista para hacerle frente al temporal en alta montaña, tanto para los habitantes como para aquellos turistas que van en busca de la nieve. Y según explicaba Daniel Burriesa, ya está en vigencia la alerta meteorológica por nevadas en alta montaña. Y de acuerdo a los modelos, podrían registrarse acumulaciones de nieve superiores a los 2,5 metros en distintos sectores cordilleranos, ¿eh? Así que este fenómeno representa un aporte pero significativo, ¿eh?, para todas las reservas hídricas de la provincia. Pero también está generando mucha preocupación por el riesgo de desprendimiento y avalanchas en zona de montaña, ¿no? Por eso se hablaba de qué peligroso también puede ser esto para los que viven también en la zona, ¿no? Burriesa adelantó que el temporal corresponde a un fenómeno denominado río atmosférico, que avanza de sur a norte sobre la cordillera de los Andes, impulsado por un sistema de alta presión y una importante carga de humedad, que esto provoca abundante nevada en alta montaña y precipitaciones en otras regiones del país. Así que atento justamente a los a las condiciones también del tiempo, ¿no? Así que la alerta se va a extender para los próximos días. Aunque, bueno, las autoridades aclararon que el monitoreo será permanente para evaluar la evolución de las condiciones meteorológicas, ¿eh? Así que, bueno, ahí está, a estar atentos porque aumenta el riesgo de desprendimiento de nieve en sectores pendientes bien pronunciadas, especialmente en zonas de inclinaciones superiores a los 30 grados. Bueno, en fin, ahí está, parte de la alerta meteorológica que espera alta montaña. Está bien, uno piensa solamente en la nieve, pero no piensa quizás en los problemas que esto puede generar, tanta nieve también, ¿no? Así que bueno, ojalá que no sea nada grave, ni que ocasione, ¿no?, peligro para la gente, sobre todo. Si ya se activó el protocolo, evidentemente no debería pasar nada. Y bueno, esperando que esto finalmente pase, se espera ya, va a durar hasta el 27 de julio, ¿eh? O sea, más de una semana, o una semana
que el tiempo va a estar así en alta montaña, ¿eh? Bueno, ahí está, dato como para cerrar, por supuesto, esta jornada, ¿eh? Bueno, familia, nos vamos, no hay tiempo para más, no, nos despedimos, por supuesto, sigan en contacto ustedes con toda la programación. Y bueno, recuerden que hoy tenemos la hora de llamada también en familia, así que si todavía no sos parte, bueno, puedes sumarte, evidentemente hay una hora de llamada en familia que te espera. Indudablemente que hoy escuchar la voz de Dios, aprender a escuchar la voz de Dios es realmente esencial en estos tiempos donde se dicen, se hablan, se escuchan, se ven en las redes sociales de todo. Bueno, hoy tenemos la oportunidad de escuchar la palabra de Dios y saber que allí encontramos la verdad, ¿eh? Hoy, escuchando muchas veces lo que hay en las redes sociales, los medios, siembran el miedo, siembran el temor, y sin embargo creo que no hay nada mejor que la paz que uno encuentra en conocer también la verdad, ¿eh? Cuando conozca la verdad de Dios a través de la palabra de Dios, no te vas a dar una idea lo que significa la paz de Dios. Cuando conoces la verdad y vas a conocer justamente qué es lo que Dios quiere y cómo Dios hace también todas las cosas, ¿no? Pero cuanto más alejados estemos de Dios, lamentablemente eso va a ser caos, desorden, confusión, desconfianza, aparecerán los miedos, aparecerán los temores, aparecerá todas esas cosas que nos turban todo el tiempo, ¿no? Entonces, bueno, creo que indudablemente hoy asistir a la hora de llamada, indudablemente que es una decisión acertada que la que hoy podemos tomar también para nuestra familia, ¿eh? Así que bueno, los esperamos también para esa ocasión. Abrazo eterno para todos. Recuerden que mañana vamos a tener la hora de con nuestro pastor a partir de las 11 de la mañana también, para que no se lo pierdan y sigan en contacto también con todos nosotros. Abrazo eterno para todos. Será hasta la próxima.

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0: Muy bien, hoy les voy a hablar acerca de límites.
1: Well, today we are going to speak about limits.
0: Por favor, acompáñeme al Evangelio de Juan, capítulo 15, verso 1 al 7.
1: Please, let's read John chapter 15, verses 1 to 7.
0: Yo soy la vid verdadera y mi padre es el labrador.
1: I am the true vine and my father is the gardener.
0: Todo pámpano que en mí no lleva fruto lo quitará y todo aquel que lleva fruto lo limpiará para que lleve más fruto.
1: He cuts off every branch in me that bears no fruit, while every branch that does not bear fruit he prunes, so that it will be even more fruitful.
0: Ya vosotros estáis limpios por la palabra que os he hablado.
1: You are already clean because of the word I have spoken to you.
0: Permaneced en mí y yo en vosotros, como el pámpano no puede llevar fruto.

0: límite de Dios.
1: When we live within the limits
0: no cuando
1: of God.
0: Vivo fuera del límite de Dios.
1: When I live out
0: la gente cree que puede ir a Dios y vivir fuera del límite de Dios y quiere que le vaya bien.
1: Pretend
0: y no quiere tener problemas.
1: And they don't want to have problems.
0: Eso no es viable.
1: And it's not
0: eso no es posible.
1: And it is not possible.
0: ¿Y por qué no es posible, pastor?
1: And why not, pastor?
0: ¿Cómo usted va a como cristiano?
1: So pay attention as
0: Christians. Usted va a la iglesia.
1: You go to the church.
0: Usted conoce la Biblia.
1: You know the Bible.
0: Usted es miembro de una iglesia.
1: You are the
0: pero vive
1: the
0: de acuerdo al mundo.
1: But you live according
0: de acuerdo
1: to the
0: a su cultura.
1: According to his culture.
0: De acuerdo a su costumbre. De acuerdo a su tradición. Entonces, por más que sea miembro de una iglesia, usted no tendrá los beneficios de Dios, ni tendrá el beneficio del reino, aunque usted los anhele, aunque usted los proclame. ¿Y por qué no los voy a tener? Porque usted ha salido de los límites y allá afuera se maneja de otra manera la situación.
1: Everything
0: por eso es tan importante vivir
1: so
0: dentro de los límites de Dios. Muchas personas piensan que Dios no tiene límites. Al mar Dios le puso un límite.
1: So
0: ¿qué pasaría si Dios no le hubiera puesto un límite al mar?
1: So what would
0: entonces habríamos sido todos inundados.
1: So maybe everybody was flooded.
0: ¿Qué pasaría si no le hubiera puesto un límite al sol?
1: What would have happened if God
0: un centímetro más cerca de la tierra nos achicharraríamos todos. Todo tiene un límite. El reino de Dios tiene un límite. Si usted vive dentro del reino, debe hacer de acuerdo a lo que dice Dios. Debe obedecer de acuerdo a lo que dice Dios. Pero si usted conoce la palabra de Dios, pero vive de acuerdo a sus pensamientos, de acuerdo a sus ideas, o de acuerdo a su cultura, entonces no puede tener los beneficios del reino de Dios. Qué importante es vivir dentro de esos límites. ¿Por qué es importante? Jesús repite muchas veces acá: ustedes son el pámpano, yo soy la vid, separados de mí no pueden hacer nada. Está dándonos un límite. ¿Y cuál es el límite, pastor, entre el pámpano y la vid? No se tiene que separar.
1: They can't separate.
0: Ese es el límite.
1: This is the limit.
0: En el momento que se separe,
1: in the moment that they separate,
0: dice no podremos hacer nada.
1: It says we can't do nothing.
0: La importancia de no separarnos
1: so
0: de Dios.
1: Importance to not be separated.
0: Vivir
1: from
0: siempre
1: God.
0: Dentro de lo que Él nos dice que vivamos.
1: And live within according to what he says.
0: Así que una persona tiene límites en Dios.
1: So a person has
0: por supuesto.
1: God. Absolutely.
0: Ah, claro que hay límites.
1: Oh, sure.
0: Por ejemplo,
1: for example,
0: vamos a hacer un ejemplo.
1: Let's do an example.
0: Hay un límite para tener lo propio.
1: There is a limit to have the proper things.
0: Yo no puedo tomar lo que es de la otra persona.
1: I can't take what
0: si
1: the
0: yo
1: other
0: tomo lo que es de la otra persona,
1: person has, but if I
0: estoy atravesando ese límite.
1: So I have.
0: Y si atravieso ese límite, voy a tener un problema. Ese problema va a tener consecuencias en mi vida. ¿Y por qué voy a tener consecuencias? Porque yo salí fuera de ese límite. Usted trate de entrar ilegalmente a un país. En este momento, Estados Unidos está deportando muchos inmigrantes.
1: The United States are returning back immigrants.
0: ¿Por qué está deportándolos?
1: And why?
0: Considera que han entrado a su país ilegalmente.
1: They consider that are in their country in an illegal way.
0: De la misma forma,
1: in the same way,
0: uno tiene que entender.
1: We have to understand.
0: El reino de Dios,
1: the kingdom of heaven,
0: tiene su sistema.
1: Has a system.
0: Y cuando salimos fuera de ella,
1: when you go out of this,
0: no seremos bendecidos.

0: bendecidos.
1: We are not going to be blessed.
0: Escuche lo que dijo Jesús.
1: Listen carefully what Jesus said.
0: Separado de mí no podéis hacer nada.
1: Separated of me, you can do nothing.
0: ¿Por qué creemos que Dios va a estar a nuestro favor?
1: So what do you think that God is going to
0: si nosotros vamos a hacer las cosas a nuestra manera.
1: We are going to do things in our
0: como
1: way,
0: nosotros pensamos.
1: As we think.
0: No va a estar a nuestro favor.
1: He's not going to be in our
0: pero yo soy su hijo, pastor.
1: But pastor, I am his
0: yo soy un cristiano, pastor.
1: I am a Christian pastor.
0: Él es fiel a su palabra.
1: He is faith to his word.
0: Y aunque usted sea un cristiano,
1: and even you are a Christian,
0: aunque sea un hijo,
1: even you are a son,
0: no puede hacer nada
1: you
0: por usted.
1: Do anything for you.
0: Usted tiene que volver dentro de esos límites.
1: You can return to these limits.
0: Y volver dentro de esos límites implica obedecer a Dios.
1: Implies to obey God.
0: E implica practicar su palabra. Y si usted está dentro de esos límites, entonces puede estar seguro que Dios le ha prometido que todo le saldrá bien. Qué importante es saber que tenemos límites.
1: What's important thing is to know that we have limits.
0: Las personas olvidaron que tienen límites.
1: People forget that we have limits.
0: Por eso el mundo está como está.
1: That's why the world is in this way.
0: Porque pasaron esas barreras.
1: Because they take away these barriers.
0: Y lamentablemente perdieron el equilibrio.
1: And unfortunately they lost the balance.
0: Y perdieron la estabilidad.
1: And they lost the balancing.
0: Cuando usted sale de su límite,
1: so when you go out of this limit,
0: usted va a perder estabilidad y equilibrio.
1: You are going to be unbalanced.
0: Porque usted está diseñado y hecho para vivir como Dios lo ha creado.
1: To live according to how
0: entonces
1: God
0: no
1: has
0: le diga al pastor,
1: so don't tell to your pastor,
0: ore por mí.
1: Pray for me.
0: Mi oración no va a arreglar su vida.
1: My prayer are not going to
0: mi oración
1: fix.
0: Puede ayudarlo a usted.
1: It's not going to fix your problem,
0: pero no va a arreglar su vida.
1: But it's not going
0: ¿y cuándo voy a arreglar mi vida?
1: And why?
0: Cuando usted vuelva a sus límites.
1: You are going to fix your life when you return to your limits.
0: Porque hemos sido creados
1: because we have been created
0: para ser estables y firmes.
1: To be remained and
0: pero
1: firm.
0: Dentro de esos límites.
1: But within these limits.
0: Cuando salimos fuera de esos límites,
1: we will go out to the
0: nuestra
1: limits.
0: Vida se desequilibra.
1: Our lives is in
0: nuestras
1: balance.
0: Emociones se desequilibran.
1: Our emotions are
0: todo se empieza a desequilibrar. Es inestable nuestra vida.
1: Our life is
0: inestable nuestro matrimonio,
1: even our
0: inestable nuestra familia, inestable todo,
1: everything.
0: Porque estamos fuera del límite que Dios nos había dicho. Por eso tiene tanta importancia
1: so important
0: vivir dentro de los límites que Dios nos ha puesto. Por eso Él dijo algo importante.
1: Important.
0: Mi palabra es lámpara a tus pies y lumbrera en tu camino. Pero las personas hoy queremos a Dios para que sea nuestro amuleto
1: for him to be an amulet.
0: O nuestra lámpara mágica.
1: Our magic lamp.
0: Queremos vivir a nuestra manera
1: we want to live in our
0: como
1: way.
0: Nosotros queremos
1: as I will want.
0: Ah, pero queremos que Dios nos cuide.
1: Ah, but we want that he care of
0: ¿cómo
1: us?
0: Nos va a cuidar
1: so how is going
0: si
1: to
0: nosotros
1: care of
0: hemos salido de esos límites
1: out of these limits
0: para hacer lo que nosotros queremos
1: to do what we want.
0: Para hacer lo que nosotros pensamos
1: to do what we think.
0: Entonces es imposible que nos cuide
1: so it's impossible to
0: por eso es importante
1: us.
0: Entender su palabra.
1: It's so important to understand
0: la palabra de Dios es nuestra frontera.
1: So the word of
0: cuando
1: God
0: salimos fuera de la palabra de Dios
1: and we go out of it,
0: vamos a tener problemas.
1: We are going to have problems.
0: Nos vamos a desequilibrar.
1: We are going to be unbalanced.
0: Vamos a perder estabilidad.
1: We are going to lose unbalance.
0: Porque estamos saliendo fuera de la frontera.
1: Because we are going out of the frontier.
0: De la misma manera,
1: in the same way,
0: la diferencia es que el reino del mal
1: the difference is the
0: kingdom no nos va a deportar.
1: They are not going to
0: lo contrario,
1: the opposite.
0: Nos va a decir que estamos muy bien.
1: Going to say that everything is okay.
0: Así que la palabra es nuestra frontera.
1: Our, the word
0: si hacemos lo que no está escrito,
1: and if we don't do
0: vamos a perder estabilidad.
1: We are going to lose balance.
0: Vamos a perder equilibrio.
1: We are going to lose balance.
0: Antiguamente,
1: in the old time,
0: en la época de Moisés,
1: in Moses time,
0: Dios le dio un diseño cómo hacer el arca y el tabernáculo.
1: God gave a certain design to build the tabernacle.
0: Y no era un edificio de una mampostería de ladrillo y cemento.
1: It was a specific building of concrete.
0: En un principio eso simplemente fue una carpa diseñada.
1: At the beginning it was only a tent.
0: Y en eso había unas estacas.
1: And there was a certain of sting.
0: Las estacas debían ser de bronce.
1: These stings should be
0: super. Esas estacas material. Sostenían la carpa arriba.
1: And they keep the tent.
0: En otras palabras, el significado de esas estacas
1: ways,
0: era dar equilibrio al tabernáculo.
1: To give balance into the tabernacle.
0: Sin esas estacas, el tabernáculo podía perder el equilibrio.
1: Without them, the tabernacle could lose the balance.
0: Y las estacas también marcaban el límite. Por lo tanto, dentro de los límites que Dios nos ha dado, vamos a estar estables.
1: We are going to be
0: como esposos no vamos a perder el equilibrio.
1: As husband, we are not going to
0: no nos vamos a desequilibrar.
1: We are not going to be unbalanced.
0: Como esposas tampoco.
1: Either as
0: y
1: wife.
0: Tampoco como padres.
1: Either as father.
0: Y tampoco como personas.
1: Neither as people.
0: Pero cuando yo salga de ese lugar,
1: but when go out of that place,
0: perdemos equilibrio.
1: We lose the balance.
0: Una persona pierde equilibrio.
1: So a person loses
0: pierde
1: it,
0: estabilidad. Esas estacas mantenían fuerte el tabernáculo para que no se hiciera ni para un lado ni para el otro lado. La palabra de Dios es el límite para nuestras vidas. Si nos salimos fuera de ella, vamos a perder equilibrio. Vamos a desestabilizar nuestra vida. Como esposo vamos a perder el rumbo. Vamos a considerar que ya no necesitamos a nuestra esposa. Vamos a considerar cualquier cosa porque estamos fuera de los límites. ¿Por qué la persona piensa así? Está fuera de los límites de Dios. Así que Dios le puso límite al hombre. En Génesis le dijo: todo árbol del que ves puedes comer.
1: You can't eat of all trees that you can see.
0: Y estaba allí el árbol de la vida y el árbol del bien y del mal.
1: Here was the tree of the evil and the good.
0: Pero el árbol del bien y del mal,
1: but that tree,
0: no comerás.
1: You can't eat.
0: Así que Dios había puesto un límite.
1: So God had put a limit.
0: Puedes comer de todo árbol,
1: you can't eat of
0: pero no de ese árbol.
1: But not from this.
0: ¿Y qué hizo el hombre?
1: So what did the man do?
0: ¿Respetó el límite que Dios le puso?
1: Did he respect the limit?
0: ¿Respetó el límite que Dios le puso?
1: Did he respect the limit that he
0: no.
1: Put? No.
0: Atravesó esa línea.
1: So he threw away the land.
0: Y comió del árbol que no debía
1: and
0: comer.
1: The tree that wasn't
0: empezó
1: allowed.
0: A desequilibrar su vida.
1: And he started to unbalance.
0: Vino la muerte a él.
1: So the death came.
0: Vino la enfermedad a él.
1: The diseases came.
0: Vino la desgracia a él.
1: His grace.
0: Vino el sufrimiento a él.
1: Painful.
0: Vino el dolor a él.
1: Pain.
0: Vino la desgracia a él. Vino el alcohol.
1: Alcohol.
0: Vino la droga.
1: Drugs.
0: Vinieron los divorcios.
1: Divorce.
0: ¿A causa de qué?
1: According to what?
0: ¿A qué atravesó esa línea que no tenía que atravesar? ¿A causa de qué? Que
1: what?
0: No tenía que atravesar esa línea. De la misma manera hoy,
1: so in the same way,
0: las personas
1: today,
0: padecen el mismo problema.
1: People have the same problem.
0: Están totalmente desenfrenadas.
1: They are totally unbalanced.
0: Están colapsando.
1: They are collapsing.
0: Matrimonios colapsan.
1: Marriages collapse.
0: Mujeres colapsan.
1: Women collapse.
0: Personas están colapsando.
1: People are collapsing.
0: Hasta nuestros niños están
1: see,
0: colapsando.
1: Our children are collapsing.
0: De 9 años, 10 años al psiquiatra.
1: 10 years
0: con 5 años al psiquiatra. Es que hemos salido del límite y no hay cómo parar. Lo quieren resolver con 20,000 cosas, pero no lo van a resolver. ¿Por qué, pastor? La respuesta es simple. Han salido de sus límites. Y si han salido de sus límites, no hay manera de componerlo. No hay manera de arreglarlo. Pero, pastor, debe haber un arreglo. Claro que sí. Ese arreglo es volver a Dios y volver a los límites donde Dios te dijo nunca debías haber salido.
1: It is to come back to God where the limits you have never go away.
0: Él es el mismo de ayer, de hoy y de siempre.
1: He is the same like yesterday, today and forever.
0: Las respuestas son muy simples.
1: The answers are so simple.
0: Los mandamientos no se nos dieron para que la miráramos.
1: The commandments weren't given only to see them.
0: O lo leyéramos.
1: Or only to read it.
0: Dígale al que está a su lado, los mandamientos son nuestro límite.
1: Tell the person next to you, the commandments are our limits.
0: Debes hacer lo que está escrito.
1: So you have to do what is written.
0: Si usted no hace los mandamientos,
1: and if you don't put into practice,
0: usted se sale fuera del límite.
1: So you go out of the limits.
0: Y va a tener desequilibrio.
1: And you are going to be unbalanced.
0: ¿Por qué hay tanto desequilibrio?
1: So why is there are so balancing?
0: ¿Por qué las personas se han desestabilizado?
1: Why do people have unbalancing?
0: ¿Por qué han salido fuera de su límite?
1: Because they have gone out of their limits.
0: Desestabilidad.
1: Unbalancing.
0: Desestabilidad emocional.
1: Emotional unbalancing.
0: Desestabilidad espiritual.
1: Spiritual unbalancing.
0: Desestabilidad física.
1: Physic unbalancing.
0: Desestabilidad de salud.
1: In healthy.
0: Desestabilidad financiera.
1: Unbalancing in financial.
0: Desestabilidad matrimonial.
1: Their marriages.
0: Desestabilidad familiar.
1: Familiar unbalancing.
0: ¿Por qué se llegó a esa situación?
1: So why we are in this situation?
0: ¿Porque estamos dentro del límite?
1: Maybe because we are
0: o fuera del límite.
1: Or out of the limits.
0: Dígame usted, ¿qué piensa?
1: Tell me, what do you think?
0: Estamos fuera.
1: We are out of them.
0: Con una oración no se puede volver.
1: You can't return with only a pray.
0: Tenemos que hacer algo más que una oración.
1: We have to do another thing.
0: ¿Qué tengo que hacer, pastor?
1: What do you have to do, pastor?
0: Decisión.
1: Decision.
0: Oh, voy a seguir desequilibrando mi vida.
1: Or maybe I'm
0: voy a terminar colapsando y estrellándome.
1: I'm going to collapse.
0: Así que me volveré dentro de mis límites.
1: So I'm going to return
0: me
1: to
0: volveré
1: my
0: a la senda antigua.
1: I'm going to return to
0: me volveré a los mandamientos
1: to
0: de
1: the
0: Dios.
1: Commandments of God.
0: Viviré de acuerdo dentro de los límites de Dios. Entonces todo me saldrá bien. Entonces recobraré el equilibrio, recobraré la estabilidad y todo me saldrá bien. Apláudale a Dios. Si ese es su deseo, adórenlo y bendígalo. ¿Qué cosa más terrible? La gente busca respuestas a muchas cosas.
1: People looks for answers.
0: En el huerto le dijo, no comerás de ese árbol.
1: In the Eden garden he says you don't eat from that tree.
0: Es muy simple desequilibrar nuestra vida.
1: So it's so simple to unbalance our life.
0: Es muy simple desestabilizarnos
1: it's so
0: en la vida.
1: Simple to be unbalanced in our lives.
0: Es muy simple cómo está colapsando la gente ahora.
1: It's so simple to see how people is unbalancing.
0: Piensa que un psiquiatra le va a resolver el problema.
1: Think that the psychiatrist is going to solve their problems.
0: Un psiquiatra puede ayudarle un poco.
1: Maybe the psychiatrist can
0: pero
1: help
0: no resolverá el problema.
1: But they are not going to solve the problem.
0: Nosotros fuimos hechos
1: we have done
0: a semejanza de Dios.
1: To his image.
0: Pero el verdadero propósito es para que le adoremos a Él. Estamos diseñados para vivir dentro de sus normas. Estamos fabricados para vivir conforme lo que Él dice. Fuera de ello no vamos a sobrevivir. Por eso el mundo está colapsando. Por eso las personas están perdiendo el sentido de la vida. Por eso están incrementando los suicidios, los homicidios, las adicciones, porque tratan de encontrar equilibrio y se drogan para encontrar equilibrio, quieren ganar plata para encontrar equilibrio, se casan dos tres veces para encontrar equilibrio y no lo encuentran. ¿Saben por qué? Porque fuera de Dios estarás desestabilizando tu vida.
1: You are going to be unbalancing your life.
0: Él dijo, separados de mí,
1: he said, out of me or separated
0: no podemos
1: of me,
0: hacer nada.
1: We can't do nothing.
0: Separados de mí,
1: separated of me,
0: no podéis hacer nada.
1: We can't do nothing.
0: Este es el gran problema.
1: So this is the real problem.
0: Nosotros queremos encontrar estabilidad.
1: We can find balancing.
0: Cuando consigamos un poco de dinero,
1: so when we get some
0: cuando
1: money,
0: consigamos algunos bienes,
1: we get some.
0: Pero eso no nos da estabilidad.
1: But it doesn't make
0: pronto de unos cuantos días
1: and many times,
0: volvemos a perder el equilibrio.
1: We return,
0: nos casamos por tercera vez
1: we get married,
0: y volvemos a perder el equilibrio.
1: And we lose the unbalancing again.
0: Nos conseguimos más plata
1: we get so much
0: y volvemos
1: money,
0: a perder el equilibrio.
1: And again we lose the balance,
0: y nos hacemos más famosos
1: and we trans-
0: y volvemos a perder el equilibrio.
1: And we lose the
0: ¿por qué estamos perdiendo
1: so
0: el equilibrio?
1: Why are we
0: porque estamos fuera de los límites. límites que Dios nos dijo que debíamos vivir.
1: Because we are out of the limits that God says we have to live.
0: ¿Qué debo hacer entonces,
1: so,
0: pastor?
1: What do you have to do, pastor?
0: Vuelva a sus límites.
1: So return to
0: Vuelva him. Al reino de Dios.
1: Return to the kingdom of heaven.
0: Vuelva a ser a Dios.
1: Return to God.
0: ¿Y cómo hago para volverme?
1: And how
0: es muy simple.
1: It's so simple.
0: Hay que arrepentirnos y volvernos a Dios.
1: And return to God.
0: Entonces volveremos a lograr equilibrio,
1: so we are going
0: estabilidad.
1: To balancing.
0: Y Dios dice que todo lo que hagamos nos saldrá
1: and
0: bien.
1: God says that everything will be okay.
0: Continuemos con el siguiente
1: Let's
0: verso.
1: Continue with the next text.
0: Ellos perecerán, mas tú permanecerás, y todos ellos como una vestidura se envejecerán, como un vestido de los de te mudarás y serás mudado. Salmo 102, verso 26.
1: Psalms 102, verses 26. They will perish, but you remain, they will all wear out like garments, like clothing you will change them, and they will be discarded.
0: Esta es la diferencia entre los que viven sin Dios y los que viven con Dios.
1: And without God.
0: Va a haber una diferencia.
1: There are going to be a difference.
0: En estos tiempos donde va a empezar a desprenderse y va a marcarse esa diferencia.
1: These times are going to notice
0: los que viven sin Dios,
1: the one who live without God,
0: fuera de los límites de Dios,
1: out of the limits of God,
0: incluido a cristianos que viven fuera,
1: included Christians that
0: y
1: live
0: dentro
1: out of
0: de los que viven con Dios.
1: And the ones who live within God.
0: Esto es lo que va a ocurrir.
1: This is what's going to happen.
0: Ellos perecerán.
1: They are going to perish.
0: Mas tú permanecerás.
1: But you are going to remain.
0: Porque Dios es tu fundamento.
1: Because God is your foundation.
0: Ha llegado el tiempo.
1: So the times
0: en que este mundo se va cayendo a pedazos.
1: This time is going to falling down.
0: No tiene cómo sostenerlo
1: and
0: todo.
1: It can be possible to sustain.
0: Mas los que viven en Dios
1: But the one who lives
0: van
1: God,
0: a perseverar.
1: They are going to
0: No hay manera de zafar.
1: There is no way to
0: no hay manera away. De escapar.
1: There is no way to run away.
0: Prepárese para terribles catástrofes.
1: So prepare for terrible
0: cambios políticos.
1: Political changes.
0: Cambios financieros.
1: Financial problems.
0: Prepárese para cambios sociales.
1: Prepare for social changes.
0: La gente se va a volver más violenta.
1: People is going to be so
0: va a haber más inmoralidad.
1: And more immorality.
0: Le estoy diciendo que se prepare para
1: I'm
0: lo que viene.
1: That you have to prepare
0: Pero
1: for
0: quien
1: the
0: no tiene
1: times.
0: Que... preocuparse quienes viven bajo las normas de Dios.
1: The one who live under the rules of God.
0: Prepárese para grandes cambios.
1: Prepare for big changes.
0: No va a haber paz.
1: There won't be peace.
0: No va a haber tranquilidad.
1: There won't be calm.
0: El hombre buscará paz.
1: So man will
0: pero paz no habrá
1: peace.
0: En ningún lugar.
1: They are not going to
0: si no es el cambio climatológico.
1: May the climate changes.
0: Si no es el cambio social.
1: The social change.
0: Si no es el cambio del hombre.
1: Man change.
0: Si no es el cambio político.
1: Political change.
0: Si no es el cambio financiero.
1: The financial change.
0: Va a seguir golpeando nuestras vidas.
1: It's going to hit our lives.
0: Pero quédese tranquilo.
1: But be calm.
0: Los que viven dentro de los límites de Dios pueden estar seguros que su Dios los va a cuidar y pueden estar tranquilos que Él les proveerá.
1: You are going to be calm because He's going to provide you.
0: Proverbios 12:7.
1: Let's read Proverbs chapter 12 verse 7.
0: Dios trastornará a los impíos y no serán más. Pero la casa de los justos permanecerá firme.
1: With men are overthrown are no more, but the house of the righteous stands firm.
0: ¿Quieres hacer una inversión ahora? Dígale al que está a su lado.
1: Do you want to do an investment now? Tell the person next to you.
0: En la época y en el mundo de las inversiones, hoy nadie invierte en el futuro. Mejor dicho, todo el mundo invierte en el futuro.
1: In the investments nowadays, nobody invests in the future.
0: Pero cada vez pierden más.
1: But it's time they lose more.
0: Yo le voy a enseñar una inversión más segura.
1: I'm going to teach you some more short investments.
0: Dios transformará a los impíos y no serán más.
1: What God will transform the wicked man.
0: Pero la casa de los justos permanecerá firme.
1: And they are not going to be more, but the righteous
0: si usted quiere permanecer firme en el futuro,
1: so if you want to remain forever in the future,
0: mejor dicho, si usted quiere ser un esposo firme en el futuro.
1: Better said, if you want to be a sure husband.
0: Padres firmes en el futuro.
1: Firm fathers in the future.
0: Familias firmes en el futuro.
1: Firm family in the future.
0: Economía firme en el futuro.
1: Firm economic in the future.
0: Entonces vuelva al círculo de Dios.
1: So return to the circle of God.
0: Viva en el sistema del reino
1: Living
0: de Dios.
1: The kingdom of God.
0: Esa es una inversión.
1: This is an investment.
0: Pero no me ha dicho cuál es la inversión.
1: But you can say what is the investment.
0: Aquí viene.
1: Here it is.
0: Poner en práctica la palabra de Dios.
1: Put into practice the word of God.
0: Es una inversión.
1: It's an investment.
0: Obedecerla es una inversión.
1: To obey it, it's
0: si usted
1: an
0: obedece y pone por obra la palabra de Dios,
1: you obey and put into practice his
0: usted
1: word,
0: está invirtiendo para el futuro.
1: You are investing in the future.
0: Cuando el río golpee,
1: so when the river
0: cuando el viento golpee,
1: and the wind,
0: cuando las lluvias golpeen,
1: and the floods,
0: su casa va a estar firme.
1: So your house is going to
0: porque
1: be
0: alguien se encargó de invertir antes.
1: Invest in
0: ¿y cómo invertí, pastor?
1: And how, pastor?
0: Obedeciendo y practicando la palabra. ¡Qué decepción, pastor!
1: So what a deception, pastor!
0: Pensé que me hablaría de ganar mucha plata. Ni la mucha plata
1: money
0: podrá salvarlos de lo que viene.
1: Neither money can
0: pero hacer una buena inversión, obedecer y practicar la palabra, te librará en el futuro. Te librará en el futuro. Te librará en el futuro.
1: It will free in the future.
0: Así que usted no cree que obedecer y practicar sea una inversión.
1: So maybe you don't believe that doing an investment is going to make you free.
0: Sí, yo pensaba que llevar el lingote de oro, invertir en tierra en esto, era una inversión.
1: Yes, I thought that an investment is to obtain a block of gold.
0: Él dijo, mi palabra te dejo, mi palabra te
1: but
0: doy.
1: But he said, I give my word.
0: Cuando uno la escucha y la pone por obra,
1: so when you listen to
0: usted es una persona que está invirtiendo en el futuro.
1: You is a person that you are investing in the future.
0: ¿Cómo sabe eso, pastor?
1: So how do you know, pastor?
0: En la parábola de edificado sobre la arena y sobre la roca,
1: in the parable to the man that built his house on the sand on the rock,
0: se nos revela la inversión.
1: The investment is revealed.
0: El que edificó su casa sobre la arena,
1: the one who built the house in the on the sand,
0: y la hizo muy rápido,
1: and he built it so quickly,
0: esa es la persona que escuchó pero nunca hizo la palabra.
1: That is the person that listened to the word but
0: esa es la persona que escuchó la palabra pero nunca la practicó.
1: He listened to the word but he never put it into practice.
0: La persona que escuchó y practicó la palabra,
1: the one that listened to and put
0: dice,
1: into practice,
0: este es el que edificó sobre la roca,
1: is the one that built on the rock.
0: Así que dígale al que está a su lado,
1: so, tell the person next to you,
0: hoy Dios te está dando conocimiento.
1: Today is given knowledge.
0: ¿Cómo invertir, decirle?
1: How is going to invest.
0: Hoy te está dando entender, decirle.
1: Today he is making to understand.
0: Y te está dando sabiduría.
1: And he's giving to you wisdom.
0: Ah, ¿cómo invertir en el futuro?
1: Ah, how do you invest in the future?
0: No necesito dinero.
1: So I don't need money.
0: Necesito practicar la palabra.
1: I need to put into practice
0: necesito
1: the word.
0: Obedecerla.
1: I need to obey his word.
0: Y cuando los tiempos malos vengan,
1: when the bad times
0: mi casa
1: come,
0: va a estar firme.
1: My house is going
0: mi
1: to be
0: vida
1: firm.
0: Va a estar firme.
1: My life is
0: mi
1: going
0: matrimonio
1: to be
0: va a estar firme.
1: My mind is going
0: mi familia va a estar firme, mi economía va a estar firme, porque has sabido invertir.
1: Because you have known how to invest.
0: Todo el mundo piensa que la inversión,
1: everybody thinks that investment,
0: es solo money, money, money.
1: It's only dinero, dinero.
0: Pero la Biblia no dice eso.
1: But the Bible doesn't say that.
0: El que oye mis palabras y las hace.
1: The one who listened to my words and put into practice it.
0: Se lo voy a tornar al tiempo moderno.
1: I'm going to give in a modern way.
0: Es un inversor que invierte en una casa sobre la roca.
1: It's an investor that invests their house on the rock.
0: El que oye mis palabras.
1: The one who listened to my words.
0: Pero no las obedece ni las practica.
1: But don't put into practice and don't obey them.
0: Compararé a un hombre que edificó su casa sobre la arena.
1: I compare him to the one who built his house on the sand.
0: Está hablando de inversión.
1: So he's speaking about investment.
0: Cuando uno entiende esto.
1: So when we understand that.
0: No importa lo que venga.
1: It doesn't care what is coming.
0: No importa quién venga.
1: It doesn't care who is coming.
0: Ahora estoy tranquilo.
1: Now I'm calm.
0: Porque voy a permanecer de pie.
1: Because I'm going to remain standing.
0: Él dijo, los ríos golpean.
1: He said, the rivers
0: los vientos soplan.
1: The winds flow.
0: La lluvia dio contra aquella casa.
1: The rains hit that house,
0: pero aquella casa no se cayó.
1: But it didn't fall down.
0: Se va a acordar de este mensaje.
1: You are going to
0: es hora
1: this
0: de invertir en obediencia y práctica.
1: It's required
0: es
1: to
0: hora de invertir en obediencia
1: it's time to invest
0: y práctica.
1: In obedience.
0: Es hora de entender.
1: It's time to understand.
0: Pero pastor, yo no tengo ni un centavo.
1: But pastor, I don't have money.
0: Solo tiene que tener decisión de obedecer.
1: The only thing you have to do is the decision.
0: Decisión de practicar la palabra de Dios.
1: Decision to put into practice the word of God.
0: Muchos están asegurándose.
1: Many people are short.
0: Comprando oro.
1: Buying gold.
0: Porque va a haber una debacle.
1: Because they are going to have some problems.
0: Va a haber como un cataclismo financiero.
1: They are going to have
0: los bancos compran oro.
1: We are not going to
0: y todos compran oro.
1: And everybody
0: porque la plata va no va a valer nada.
1: Because money are not going to have value.
0: Usted y yo vamos a oír y obedecer.
1: But you and me, we are going
0: usted y
1: to
0: yo vamos a oír y obedecer.
1: And obey.
0: Oír y obedecer.
1: Listen
0: oír y obedecer. Oír y obedecer. Oír y obedecer. Oír y obedecer. Cuando vengan los días malos.
1: But when bad times are coming,
0: vamos a estar firmes.
1: We're going to be firm.
0: Bien, continuemos con el siguiente
1: well,
0: texto.
1: Well, let's continue with the next text.
0: Mas tú, oh eterno, permanecerás para siempre, tu trono de generación en generación.
1: Lamentations chapter 5 verse 19. You, O Lord, reigns forever. Your throne endures from generations to generations.
0: Dios permanece por toda la eternidad.
1: God remains forever.
0: Entonces sería una persona muy necia.
1: So maybe I'm so silly.
0: Si quiero vivir fuera de esos límites.
1: If I go, want to live out of these limits.
0: Así que Dios nos ayuda a vivir dentro de esos límites.
1: So God help us to live within these limits.
0: Muchas preguntas que se me hacen en el programa.
1: Many questions are asking to me in the program.
0: ¿Cómo puedo hacer para tener control de mi casa?
1: How can I do to take control of my house?
0: Hay normas de convivencia.
1: There are home rules.
0: Sus hijos tienen que saber cuáles son esas normas de convivencia.
1: Have to know the rules.
0: Y cuando se salen de esas normas de convivencia,
1: and when they are out of these
0: va a provocar
1: rules,
0: desequilibrio en la familia.
1: They are going to provoke imbalance.
0: El matrimonio tiene normas de convivencia.
1: So marriage has no,
0: y cuando se salen
1: rules,
0: de esas normas de convivencia,
1: and when they are out of these rules,
0: va a haber problemas matrimoniales.
1: They are going to have problems.
0: La familia tiene normas de convivencia.
1: So family have certain rules.
0: Cuando se sale de esas normas de convivencia,
1: and when they are out of these rules,
0: va a haber problemas en la familia.
1: There could be problems.
0: La economía tiene normas de convivencia.
1: The economy also has rules.
0: O normas de administrativos.
1: Or ways of administrate.
0: Y si se sale fuera de esas normas,
1: and if you go out of these rules,
0: va a haber inconvenientes y problemas.
1: There will be problems.
0: Por eso tenemos que entenderlo.
1: That's why we have to understand that.
0: Así que los mandamientos son nuestro límite.
1: So the commandments are our limits.
0: Ah, hay que respetarlos.
1: And we have to respect.
0: Hay que honrarlos.
1: We have to honor.
0: Porque si no lo hacemos,
1: because if we don't do that,
0: vamos a desequilibrar nuestra vida.
1: We are going to unbalance our
0: esas
1: life.
0: Estacas del tabernáculo.
1: That string of the
0: mantenían
1: tabernacle,
0: el equilibrio del tabernáculo.
1: They remind the balance
0: y mantenían
1: of the tabernacle
0: su estabilidad.
1: And the balances of it.
0: Lo mismo es la palabra de Dios para nosotros.
1: The same happened with the word of God in our life.
0: Mientras más la practiquemos,
1: while we, as we practice
0: mientras
1: it,
0: más la hagamos,
1: as we put into practice it,
0: nos va a mantener estables.
1: They are going to keep us reminds.
0: No va a haber en nosotros inestabilidad.
1: There won't be imbalances in our life.
0: No va a haber desequilibrio.
1: There won't be imbalance.
0: Mientras más practiquemos su palabra,
1: as more practice his words,
0: seremos casas edificadas,
1: we will build houses
0: sobre la roca que es su
1: on
0: palabra,
1: the rock that is his word.
0: Y ninguna cosa nos va a desestabilizar,
1: and anything can unbalance
0: y ninguna cosa nos va a sacar fuera de ese lugar,
1: and anything can go out of our life.
0: Está desequilibrado mi vida, pastor.
1: But pastor, my life is
0: vuelva a Dios.
1: Well, return God.
0: Está desequilibrado mi familia,
1: maybe
0: pastor.
1: My family, pastor, is unbalanced.
0: Vuelva a los mandamientos y las ordenanzas de Dios y equilibrará su familia.
1: And he's going to balance your family.
0: Y

0: ¿Cómo es posible que no se destruya su casita? Dije.
1: How can be possible that his house can be destroyed?
0: Este mundo puede sacudirse violentamente.
1: Maybe this world can move.
0: Pero si vivimos en Dios,
1: but if we live in God,
0: vamos a estar tranquilos.
1: We are going to be calm.
0: Él es nuestra seguridad.
1: Because he is our security.
0: Él es nuestra estabilidad.
1: He is our balance.
0: Él es nuestra garantía.
1: He is our guarantee.
0: Esperamos haber sumado a tu vida.
1: I hope we have added in your life.
0: Queremos orar por vos.
1: I want to pray with you.
0: Repite esta oración conmigo.
1: Repeat this phrase with me.
0: Señor Jesús,
1: Lord Jesus,
0: en esta noche,
1: this night,
0: quiero entregarte mi vida.
1: I want to give you my life.
0: Porque yo reconozco,
1: because I recognize,
0: que soy un pecador.
1: That I am a sinner.
0: Creo en el anuncio del Evangelio.
1: I believe in the announcement of the
0: Creo que eres el Cordero de Dios.
1: I believe that you are the Lamb of God.
0: Que quita el pecado del mundo.
1: That take away the sin of the world.
0: Acéptame como tu hijo.
1: Accept me as your son.
0: En esta misma hora.
1: Right now.
0: Yo soy salvo.
1: I am saved.
0: Por mi fe.
1: Because of my faith.
0: En ti, Jesús.
1: In you, Jesus.
0: Amén y amén.
1: Amen and amen.
0: Bienvenido a tu familia.
1: Welcome
0: en Dios, a la iglesia. Jesús te ama.
1: Your family and the Jesus Love Church.

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0: acercarme un poco. Vanexa, ¿podés alcanzarme el control remoto? Está ahí, cerquita, un metro y medio. ¿Me lo podés alcanzar, por favor?
1: Perfecto, un perfecto funcionamiento en sus piernas.
0: Pero pará, estoy cansado. ¿Para qué te compré?
1: Ayer caminó 312 pasos en total.
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Has gastado todo lo que tienes. Vienes a Él sin tus bienes. Miles, 500 y 100 fieles te aprietan y no te detienes. Muchos años sufriendo el rechazo y el paso del tiempo golpeando tus sienes. En tu pecho una grieta, la gente te aprieta, pero eso no logra que frenes.

0: para la fe se ensaya. Comiendo fantasmas como Batman. Yo no voy a dejar de soñar. Oración y ayuno como Batman. En el cielo verán la señal. Mi héroe no tiene capa y atrapa a los malos del lado oscuro. Me arropa y no entiendo su mapa, pero confiar en él es más seguro. Yep.
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0: ¿Cómo que negativo? 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No sé, pagué un... 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
1: Puedo ayudarlo, no reemplazarlo. 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

0: siendo Dios.
1: Sigue siendo Dios. Fiel prometí, pequeño debí, sin embargo me perdonaste y sobreviví. Que me amas, me dijiste.

me diste vida cuando perecía. Renuncié a mí y a mi deseo. Renuncié a todo lo que creí para que seas lo que creo. Por amor me encadené a ti, soy tu reo. Seguiré siendo Dios aunque el mundo se vuelva ateo.

0: Bueno, Vanexa, ya adelanté temas de trabajo, organicé mis horarios, así que ya está, imagínate. Salí a correr un rato.
1: Confirmado. Tu nivel de productividad aumentó 43%.
0: ¿Viste? Y sin convertirme en un esclavo de un robot, de un androide.
1: También bajó tu consumo de redes sociales y horas de televisión. 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

0: Can you hear it?
1: ¿Puede escucharlo?
0: The thunder in the distance.
1: Un trueno a distancia.
0: The lion of the tribe of Judah is preparing to roar like never before.
1: El león de la tribu de Judá se prepara para rugir como nunca antes.
0: When we worship,
1: y cuando adoramos,
0: the lion of the tribe of Judah,
1: el león de la tribu de Judá,
0: roars,
1: ruge.
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0: ¿Por qué no perdonarnos? Si Cristo nos perdonó a nosotros, el odio no deja nada sino destrucción. Deja amargura. 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
1: Well, el amor es grandioso, no tiene frontera, no es jactancioso y todo lo espera. No busca lo suyo y puede soportar cualquier aflicción si aprendes a amar.

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Apartamos un breve momento para orar por la paz en Israel. El Señor te bendiga y te guarde. El Señor haga resplandecer su rostro sobre ti y te extienda su amor. El Señor mueva su rostro hacia ti y te conceda la paz. Números 6:23-26.

0: Pedid por la paz de Jerusalén. Sean prosperados los que te aman. Sea la paz dentro de tus muros y el descanso dentro de tus palacios. Por amor de mis hermanos y mis compañeros, diré yo, la paz sea contigo. Salmos 122, versículos 6, 8.
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0: Aleluya.
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que quiera con Jesús irse a vivir. ¡Aló! Más vale que tenga oídos para oír. Es que el

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0: Gracias, Señor. Oh, gloria a Dios. Aleluya.
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2: Hola lindo, ¿qué más pues? ¿Cómo has estado? Y ese mensaje que enviaste, usted está muy perdido, hace rato no lo vemos, ¿qué fue lo que te pasó?
3: Hace tiempo que dejé esa vida atrás, no me venga a recordar.
4: No.

0: Sí, vamos, llegó por fin mi robot doméstico. 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
1: Hola, soy Vanessa, asistente antropomorfa de última generación. Quiero optimizar su vida.
0: Excelente, pero perfecto. Empezá optimizando esto. Mi casa es un desastre. Así que podrías empezar por ahí y después me haría falta un buen cafecito, un buen cortado. Decidilo vos, fíjate lo que a mí me vendría bien.
1: Negativo, señor.
0: ¿Cómo que negativo? Te pagué un, no sé, pagué un, pero un fangote de plata.
1: Puedo ayudarlo, no reemplazarlo. 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

0: Bueno, Vanexa, ya adelanté temas de trabajo, organicé mis horarios, así que ya está, imagínate. Salí a correr un rato.
1: Confirmado. Tu nivel de productividad aumentó 43%.
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1: También bajó tu consumo de redes sociales y horas de televisión. 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

0: Bueno, Vanexa, así, organiza mis reuniones, revisa mis gastos, después ayúdame con la presentación del trabajo.
1: Procesando, señor.
0: ¿Sabes qué? ¿Querés que te confiese algo? 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
1: Esa es la diferencia entre comodidad y eficiencia.
0: Vos me ayudás a ordenar mi tiempo, pero el que tiene que actuar, o sea, el que tiene que laburar, soy yo.
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0: Gracias, Señor. 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